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2: De acuerdo a la Secretaría de Gobernación, cuentan con información que indica que algunas personas de Jalisco recibieron apoyo para trasladarse a la movilización que hicieron familiares de desaparecidos, por lo que se investiga, se exigió alguna intención ajena a la legítima experiencia de búsqueda y justicia que encabezan las familias. Lo legítimo de las movilizaciones es que no sean contaminadas por oportunistas que buscan adherirse a la causa para ganar imagen o desprestigiar al gobierno de que se trate, porque sencillamente desvirtúa la intención de la protesta. La otra es que tampoco se vale que para reducir los motivos de la demanda existan gobiernos que acusen de la intervención de terceras personas e intenciones para desprestigiar los movimientos sociales que en México son bastantes que demandan atención.
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7:07 p.m. Sean ustedes bienvenidos nuevamente aquí a la frecuencia que más los consiente, Radio Chapultepec 560 de su amplitud modulada. Isabel Hernández al micrófono. Les prometemos una tarde inolvidable. Estamos aquí, ay, se sale hasta el gallo. Tenemos aquí invitados especiales. Estamos escuchando a Cumbia Pedregal, estos chicos maravillosos que han reventado las redes sociales. Y adivinen con quién. Ay, claro,

0: Sí, esa era de Los Temerarios, ¿se acuerda? Y ella, fíjese, ahorita me estoy acordando que ella es la niña mala, ¿no? Ella es la, ¿sí es la niña mala? Sí, sí, ella es la niña mala. Pero esta canción, fíjese, me acordé de alguien que se acordaba de Mariana Seoane porque tenía una novela en donde hacía el personaje de la uña azul. Así se llamaba, la uña azul.
1: Mi corazón azul.
0: No, no me pregunten qué novela. La verdad es que este personaje que nos decía que era la uña azul, así, el personaje era malo, malo, malo de Malolandia. Entonces, ella andaba con las uñas azules y así era conocida como la uña

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1: Una mujer muy guapa, se cuida mucho, ya tiene... Ya estamos en el quinto piso, nada más imagínese cómo no se va a cuidar. Además, son las mujeres más guapas. No es que me esté acercando a esa edad, pero bueno, todas las mujeres son hermosas. Lo único que tenemos es un patrocinador que es muy codo. 7:09 p.m. Nos pusimos bien locos a hacer una programación digna de usted. Andy Jiménez se alborotó ahí en la biblioteca musical, así que los voy a dejar disfrutar este tema con Cumbia Pedregal y Mariana Ciovani. Sé que

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0: ¿por qué me ponen esta música que no va nada, nada que ver con mi programación favorita? Es que esta es música para hacer senderismo, para relajarse, caminar, para conocer otros aires, para disfrutar de otras latitudes. Y no tiene que viajar tan lejos, tampoco tiene que tomar aviones. Fíjate que con nosotros hoy está la licenciada Dalila Linet Gómez. Ella es el CEO de un lugar muy bonito y nos viene a invitar a conocer Casa Don Polo. ¿Cómo te encuentras?
1: Hola, muchas gracias por la presentación. Estamos muy bien, muy contentos de poder decirle a la audiencia, contarle la historia de Don Polo Casa Boutique en Valle de Bravo.
0: Porque es una casa muy joven. Déjeme le cuento, déjeme le explico, que fíjese que Casa Don Polo es un proyecto que nace a raíz de estas uniones familiares que nos encantan, porque un proyecto familiar da muchísimo más alegría, da más confort. Usted llega a Casa Don Polo y no es cualquier otro hotel ejecutivo. Casa Don Polo tiene una firma muy especial y es que nos invita a la unidad familiar, al reencuentro de la familia, los primos, los que jugábamos, ¿no?, juntos, licenciada Dalila.
1: Sí. Sí, Don Polo Casa Boutique es una cabaña de lujo ubicada en zona residencial para esas personas que buscan no solo llegar a dormir, que buscan descansar y estar en paz, disfrutando de la cercanía con el lago, porque estamos a la orilla de la laguna, enfrente de la Peña, que es un lugar muy emblemático en Valle de Bravo. Y lo más bonito es que tenemos la energía del cuarzo. Es bien sabido que las tierras vallesanas han encontrado incluso restos de cuarzos en las excavaciones. Entonces eso es una energía para la gente que le gusta hacer yoga, que le gusta meditar, que cree simplemente en la energía del universo. Es un punto focal y Don Polo Casa Boutique tiene la dicha de estar justo ubicado en ese lugar tan especial.
0: Oye, licenciada Dalia, acabas de poner el dedo en la llaga. Porque de pronto nos volvemos ideáticos en una parte de nuestras vidas. Y entonces creemos que Albert Einstein no estaba equivocado cuando dice que la energía no se crea ni se solamente se transforma. Y entonces el estar en la vibración del agua, debería usted de conocer a la licenciada Dalia, porque tiene un hermoso rostro de paz. Y no nos viene a regalarnos un concepto más mercantilista. Aquí usted puede llegar con sus mascotas, no importa el número de mascotas con las que yo llegue, ¿verdad?
1: Claro que pueden entrar con todas las mascotas que tengan en casa. Incluso hemos tenido huéspedes que tienen 11 cachorros de razas de talla grande y todos son bienvenidos porque tenemos un espacio muy amplio entre el jardín y el lago, se pueden divertir y ustedes pueden estar seguros de que sus mascotas van a ser las más felices jugando en el agua, estando incluso en contacto con la naturaleza, cosas que a lo mejor en casa a veces no lo pueden hacer, y ahí tienen un mundo de olfatos por qué explorar.
0: Ahora, no solamente eso, porque resulta que Casa Don Polo también promueve la artesanía, promueve a nuestros artesanos. Por eso el concepto de boutique. A ver, platícanos, licenciada.
1: Es una historia muy bonita porque tratamos de visibilizar a las mujeres artesanas que son de origen mazahua en Valle de Bravo. Entonces, en Don Polo Casa Boutique les tenemos un lugar especial designado para que muestren sus artesanías y los huéspedes, a su vez, ya no tengan que salir a buscar el obsequio o el souvenir que de repente tienen que volver a casa con algo para sus familias y ya lo tienen ahí. Y no nada más hacemos una venta de artesanías, nosotros contamos historias, les decimos cómo es que las artesanas hacen cada cosa y de dónde es, cuál es su inspiración para poder realizar esos trabajos manuales.
0: No denostamos el ingenio masculino, pero la sensibilidad que tienen las mujeres mazahuas, porque ellas están todavía muy en contacto con la madre naturaleza y hablan de, exactamente de esta vibración que nos decía, licenciada Dalia, porque vivimos en una jungla de asfalto. ¿Cuántas manifestaciones no tenemos al día? Es la manifestación nuestra de cada día. Y entonces, si nos vamos a Valle de Bravo, vamos a encontrar esta inspiración para hacer, hasta sin querer, deporte. Porque el senderismo está pensado para todas las edades, ¿verdad?
1: Sí, tenemos dos vías. Hay una que es un senderismo que es en contacto total con el bosque, y que pues ahí hay que llevar zapatos especiales y ropa especial para poder caminar sobre las piedras, sobre la tierra, incluso pasar por ríos o por cascadas, como en Avándaro. Y hay otro tipo de senderismo que permite que las personas de la tercera edad, si vamos con nuestros padres o vamos con niños chiquitos, pues sea algo más seguro y que ya está pensado completamente para ambos, que la gente disfrute y que esté con su familia.
0: Esta parte de la unidad familiar sí se mantiene latente en Casa Don Polo. Ahora, ¿cuántos integrantes podemos ir y estar en Casa Don Polo? Soy una familia grande y tengo 16 integrantes. ¿Se puede?
1: En Don Polo Casa Boutique tenemos muchas opciones. Tenemos la cabaña principal, que puede ser hasta para 10 personas. Sin embargo, también tenemos un espacio de jardín muy amplio para las personas que quisieran hacer camping. Y el camping es ilimitado, porque realmente tenemos mucho espacio, mucho. Y tenemos otro departamento que nosotros es la suite principal, la master suite, y esa está pensada para las parejas. Esa es más romántica, esa tiene pues un espacio pensado para el reencuentro con la pareja. Muchas personas ya son casadas, pero necesitan ese guiño de reencontrarse, a lo mejor sin los hijos, o pues solamente revivir el enamoramiento. Y justo Don Polo Casa Boutique pues los invita a que vivan esas experiencias con una copa de vino a la orilla del lago, con una fogata, a lo mejor asar un bombón y escuchar música romántica, ¿por qué no? O tal vez ponerse a bailar, porque pues es una esfera en la que están ustedes dos y pueden hacer lo que quieran. Y por otro lado, cuando es familiar o de amigos, incluso pueden organizarse con sus personas más cercanas, sus primos o sus vecinos, y pues tener ahí también reuniones, porque nosotros no limitamos a la gente en cuestión de volumen. No les vamos a decir, a las 11 ya se terminó, al contrario. Nosotros les

0: volumen, no les vamos a decir a las 11 ya se terminó, al contrario, nosotros les damos las bocinas y tienen el tiempo ilimitado para poder divertirse y hacer lo que gusten, porque una de las ventajas, además de ser que solo los peces son nuestros vecinos, entonces ellos no se van a quejar jamás del ruido.
1: Ah, ¿me estás diciendo que hasta tú me prestas una bocina para hacer la party?
0: Sí, nosotros les hacemos la fiesta, incluso si es que lo desean, también organizamos eventos. Y es muy bonito porque recientemente incluso hicimos una pedida de mano de personas de la comunidad LGBT.
1: ¡Ah, qué bonito!
0: Sí, fue hermoso. Y también organizamos otra pedida de mano de unas personas provenientes de Japón.
1: ¡Oh, qué internacionales! Oye, ¿y si alguien se quisiera casar?
0: También tenemos, podemos organizarles ahí toda la fiesta, tenemos convenio incluso con personas que también pueden hacer paquetes para que puedan estar en la lancha rápida, en el racer, en el parapente, entonces pueden casarse, pueden pensar en casarse en las alturas.
1: ¡Qué loco, qué loco! Oye, cuento, ¿qué tan caro es estar en Casa Don Polo?
0: Pues en Don Polo Casa Boutique, yo creo que creemos que el amor y la pasión por la tranquilidad no tiene precio. Eso, entonces, nosotros tenemos habitaciones desde 3,000 pesos la noche y ustedes pueden disfrutar de internet de muy alta velocidad. Nosotros tenemos cámaras para que tengan la seguridad de que pueden estar en un espacio pues totalmente seguro. Y también es inteligente. Tenemos la conexión con Alexa y ustedes pueden, solamente le dicen que prenda las luces o aplauden y se enciende la televisión, por ejemplo, o esto, algunas cosas son solo touch. Entonces tenemos una mezcla de tecnología que es tecnología más naturaleza.
1: ¡Ah, qué bonito binomio! Oye, ¿qué promoción nos trajiste para nuestros amigos de la audiencia?
0: Pues como estamos de fiesta, porque México así ganó
1: va ganando.
0: Tenemos dos tipos de promociones. La primera va a ser para parejas. Y esa va a ser en la Master Suite.
1: Llévese a su tóxico.
0: Exacto. 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
1: Ah, oh, ya lo sabes.
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1: Ya se la sabe, señora, ya se la sabe, señor. ¿Quiere pasar una noche de pasión? Además, inviértale mucho coco para ver. Justifique por qué tenemos que estar ahí. Oye, y una manita de puerco, el que no se gane un descuentazo para mi audiencia.
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1: Eso, ya se la sabe. Que quiere ir a ver el partido del fucho allá, nos vamos a Casa Don Polo. Oye, licenciada Dalia, qué gusto tenerte aquí con nosotros. Esperamos que no sea la primera, más bien espero yo que sea la primera de muchas y que sean muchas bodas las que veamos por allá.
0: Claro que sí, nosotros estamos muy felices de poder platicarles lo que es tener una noche en Don Polo Casa Boutique, donde se puedan reencontrar, incluso ustedes mismos. Es un lugar de desconexión, es un lugar en el que ustedes se pueden olvidar por 5 minutos del trabajo o de los tóxicos.
1: Sí, y bien dicho.
0: De hecho, tenemos una historia muy bonita de un huésped que va cada año con su familia, y cuando su maestra le preguntó al niño, uno de los niños que iban, que cuál había sido su mejor momento de las vacaciones, que más o menos se mezclaba.

0: con su cumpleaños, es la mayoría esperaba que mencionara el juguete favorito que pidió o que tuviera una experiencia. Y el niño contestó que lo más bonito había sido ir a Don Polo Casa Boutique en Valle de Bravo, porque tenía una imagen en su cabeza, y cuando la maestra le preguntó cuál era, fue estar en el jardín a la orilla del lago, y su papá lo sentó en una hamaca para poder ver el atardecer. Y cuando lo tomó de la mano, le dijo lo mucho que lo amaba y lo importante que era en su vida, y le agradeció por ser parte de ese momento. Entonces, esos son los momentos que realmente valen la pena y que se quedan para siempre en las personas. Ustedes pueden tomarse 5 minutos, y esa es la invitación que les hacemos hoy, para poder llevar a sus padres, o para estar con sus hijos o con su pareja, y recordarles la importancia que tienen en su vida.
1: Porque los mejores momentos, y se lo digo seriamente, los mejores momentos no tienen fotografía y mucho menos video. Así que vámonos a Valle de Bravo, vamos a hacer senderismo y vamos a reencontrarnos. Muchísimas gracias, licenciada Dalia, por estar aquí con nosotros. Oye, vamos a hacer cosas maravillosas, licenciada Dalia Linet. Gracias por estar aquí con nosotros, y nosotros continuamos aquí con más programación en Radio Chapultepec 560 de su amplitud modulada.
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0: 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Pues resulta que ahora es al revés. México suspende la compra de ganado a Estados Unidos tras confirmarse casos de gusano barrenador en condados de Texas y Nuevo México. La suspensión es temporal, igual que Estados Unidos se la aplicó a México en mayo de 2025 cuando cerró la importación de animales vivos desde nuestro país. Esta vez hay acuerdos y la idea es fortalecer la protección sanitaria del jato ganadero del noroeste de nuestro país, pues en Baja California, Baja California Sur, Chihuahua y Sinaloa, aún no hay presencia de la plaga y se trata de impedir una epidemia transfronteriza que sería sumamente costosa en ambos países.
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1: Ah, qué bonita canción, Estrellitas y Duendes con Zinc. Ah, acabamos de escuchar. Deje usted mover aquí en la pantalla porque la movimos. Ah, déjele aquí. A Cuisillos de Arturo Macías, ¿por qué te fuiste? Ah, porque no había estrellitas como Juan Luis Guerra. La arrolladora Banda de Limón, Mis Recuerdos y Los Caminos de la Vida con Los Dos Carnales. Son las 8 de la noche con 25 minutos. Vamos por más programación.

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2: De acuerdo a la Secretaría de Gobernación, cuentan con información que indica que algunas personas de Jalisco recibieron apoyo para trasladarse a la movilización que hicieron familiares de desaparecidos, por lo que se investiga, se exigió alguna intención ajena a la legítima experiencia de búsqueda y justicia que encabezan las familias. Lo legítimo de las movilizaciones es que no sean contaminadas por oportunistas que buscan adherirse a la causa para ganar imagen o desprestigiar al gobierno de que se trate, porque sencillamente desvirtúa la intención de la protesta. La otra es que tampoco se vale que para reducir los motivos de la demanda existan gobiernos que acusen de la intervención de terceras personas e intenciones para desprestigiar los movimientos sociales que en México son bastantes que demandan atención.
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3: Algunas personas creen que Jesús pagó un precio a Satanás. No, Él pagó el precio a Dios. El que destruye tanto el alma y el cuerpo en el infierno no es Satanás. El que destruye el alma y el cuerpo en el infierno es Dios. El juez es Dios.
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3: Romanos capítulo 3, y vamos a retomarlo en el versículo 25,

0: por medio de una vida moralmente buena, basada en la obediencia externa, el orden y una buena reputación. Esto nos lleva a hacer una pregunta fundamental. ¿Cómo presentan las Escrituras un evangelio totalmente diferente? 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
1: Romanos capítulo 3, y vamos a retomarlo en el versículo 25, y en la sea satisfecha y la justicia de Dios pueda descender del cielo al pecador. Entonces la necesidad del pecador es satisfecha. Al mismo tiempo, Pablo presenta un punto, comenzando a la mitad del versículo 25 y hasta el final del capítulo, que Dios también es satisfecho. La necesidad del pecador es satisfecha, que Cristo murió por los pecadores. Sabemos eso, la Biblia dice eso, el Nuevo Testamento dice que Cristo murió por pecadores. Pero lo que la gente quizás no piensa es que Cristo también murió por Dios, que Él murió por Dios. Este es un tema tan grandioso que virtualmente es inagotable. Cristo murió por Dios. En el primer capítulo de Romanos y el quinto versículo, dice Pablo, dando una palabra personal de testimonio junto con los otros apóstoles y predicadores del Evangelio, hemos recibido la gracia del apostolado para traer la obediencia a la fe entre todos los gentiles. Esta última línea es la clave, por causa de su nombre, por causa de su nombre. En última, la salvación es para la gloria de Dios, la honra de Dios, la exaltación de Dios. Tercera de Juan, capítulo 7, Juan dice que los evangelistas salieron por causa del nombre, por causa del nombre. ¿Le puedo presentar algo a su mente que quizás nunca antes haya escuchado? La razón para la salvación es primordialmente para el beneficio de usted, es para la gloria de Dios. Somos un medio para alcanzar un fin, no somos el fin. Dios no salva a pecadores porque son tan amorosos. Dios no está abrumado de amor incondicional hacia pecadores miserables. Él está abrumado con su propia gloria, y Él, al salvar a pecadores, usa esto como un medio para su gloria eterna ante los ángeles santos y ante todos los redimidos. Cuando Pablo termina el capítulo 11 de Romanos, y usted puede pasar al final del capítulo 11, él llega al final de este gran tratado de salvación. Él va del capítulo 1 hasta el capítulo 11. Él llega al final de esto y, como lo hace con frecuencia en sus cartas, él irrumpe en una doxología. Él ha tenido todos estos razonamientos santificados, todo este argumento lineal, racional, para la maravilla del Evangelio, y al final él irrumpe en alabanza doxológica. Oh, profundidad de las riquezas de la sabiduría y del conocimiento de Dios. Él no puede evitar el darle gloria a Dios por la sabiduría de Dios y el conocimiento de Dios demostrado en la salvación. Cuán inescrutables son sus juicios e insondables sus caminos, más allá de nuestra comprensión. Porque ¿quién ha conocido la mente del Señor, o quién fue su consejero? Dios no tiene asesores. ¿Sabía usted eso? Dios no tiene asesores. ¿Quién le dio el primero para que le fuese recompensado? Él tampoco tiene deudores. Él no le debe nada a nadie. Él no obtiene información de nadie, porque de Él y por Él y para Él son todas las cosas. A Él sea la gloria por los siglos de los siglos. Amén. El propósito entero de la salvación es darle gloria a Dios. Cuando el Señor, en los consejos de la eternidad antes de la creación, convocó una reunión trinitaria, el Padre proclamó su amor al Hijo y le dijo al Hijo: quiero darte una humanidad redimida, quiero darte una humanidad redimida, porque te amo y el amor da, y el amor divino da divinamente sin límites, infinitamente. Y el Padre, en una expresión de amor al Hijo, determinó que Él crearía un mundo, y Él permitiría que ese mundo cayera en pecado, y Él recuperaría de ese mundo una humanidad redimida, que daría a esa humanidad redimida como novia a su Hijo, para que esa humanidad redimida por los siglos de los siglos pudiera glorificar a su Hijo. Y Pablo en 1 Corintios nos dice que cuando eso se complete y la humanidad redimida esté llena de manera completa, Dios el Padre se los dará al Hijo como su novia. Y según 1 Corintios capítulo 15, el Hijo entonces tomará a la humanidad redimida junto consigo mismo y se dará a sí mismo, y a la humanidad redimida se las dará de regreso al Padre en un acto recíproco de amor. En un sentido, usted es una parte incidental de un gran acto de amor que se lleva a cabo dentro de la Trinidad. Todo es para la gloria de Dios, absolutamente todo. Todo redunda para la gloria de Dios. Todo se resuelve en el acorde final de la gloria de Dios.

tal manera que la doxología al final del capítulo 11 es la cúspide del libro, comenzando en el capítulo 12, de nuevo la palabra así que o por tanto, y por cierto la estructura del libro de Romanos está construida sobre una serie de por tantos, pero a partir del capítulo 12 es la conducta consecuente a la luz de una salvación tan gloriosa. Entonces, en un sentido general,

se las dará de regreso al Padre en un acto recíproco de amor. En un sentido, usted es una parte incidental de un gran acto de amor que se lleva a cabo dentro de la Trinidad. Todo es para la gloria de Dios, absolutamente todo. Todo redunda para la gloria de Dios. Todo se resuelve en el acorde final de la gloria de Dios. De tal manera que la doxología al final del capítulo 11 es la cúspide del libro. Comenzando en el capítulo 12, de nuevo la palabra así que o por tanto, y por cierto la estructura del libro de Romanos está construida sobre una serie de por tantos. Pero a partir del capítulo 12 es la conducta consecuente a la luz de una salvación tan, tan gloriosa. Entonces, en un sentido general, Dios escribió y citó: no voy al cielo para ser promovido, no voy al cielo para ser promovido, sino para darle gloria a Dios. No importa en dónde esté ubicado en el cielo, no importa si tenga un lugar más bajo, solo vivir, agradar y glorificar a Dios. Mi cielo es agradar a Dios, glorificarlo y estar totalmente entregado a su gloria para siempre. Fin de la cita. Y Brainerd murió y llegó al cumplimiento de eso. El propósito eterno de la salvación es hacernos capaces de glorificar a Dios por los siglos de los siglos. Ahora hablamos de cómo el pecador es satisfecho por el sacrificio de Cristo. Entonces hablemos ahora de cómo Dios es satisfecho en el sacrificio de Cristo, cómo Dios es glorificado. Le voy a dar quizás 4 puntos para pensar en esto que fluyen de este texto. De regreso ahora al capítulo 3 de Romanos. Permítame leerle los versículos 25b hasta el final, simplemente para que esté de regreso en su mente. Para manifestar su justicia, a causa de haber pasado por alto en su paciencia los pecados pasados, con la mira de manifestar en este tiempo su justicia, a fin de que Él sea el justo y el que justifica al que es de la fe de Jesús. ¿Dónde pues está la jactancia? Queda excluida. ¿Por cuál ley? ¿Por la de las obras? No, sino por la ley de la fe. Concluimos pues que el hombre es justificado por fe sin las obras de la ley. ¿Es Dios solamente Dios de los judíos? ¿No es también Dios de los gentiles? Ciertamente, también de los gentiles, porque Dios es uno, y Él justificará por la fe a los de la circuncisión, y por medio de la fe a los de la incircuncisión. Luego, ¿por la fe invalidamos la ley? En ninguna manera, sino que confirmamos la ley. ¿Cómo es que entonces la muerte de Cristo glorifica a Dios? ¿Cómo satisface a Dios? ¿Cómo despliega a Dios? Número uno, la muerte de Cristo declara la justicia de Dios. Declara la justicia de Dios. Hay una pregunta abierta antes de la cruz. Hay una pregunta abierta que está flotando en el mundo y es esta pregunta: ¿cómo puede Dios perdonar a pecadores? Entendemos su misericordia, entendemos su compasión, pero ¿en base a qué Dios perdona? Por ejemplo, Abraham, ¿cómo puede Dios depositar en la cuenta de Dios justicia divina por la fe? ¿Cómo puede Dios hacer eso? ¿Cómo puede Dios declarar que Noé y su familia es justa? ¿Cómo puede Él darle la justicia de Dios? ¿Cómo puede hacerlo para Enoch al punto de que Enoch camina con Dios? ¿Cómo puede hacerlo para Elías, quien fue llevado al cielo en un carro, o cualquier otro creyente en el Antiguo Testamento? ¿Cómo puede Dios hacer eso sin ser injusto? Esa es la gran pregunta. ¿Cómo puede Dios perdonar a pecadores, concederles su justicia sin ser acusado de ser injusto? Es una pregunta que prevalece y es importante. La justicia de Dios podría ser sospechosa. Y por cierto, esa es una de las cosas que irritó a los fariseos, porque claro, irritó a aquellos que estaban escuchando al apóstol Pablo, que eran legalistas judíos. Simplemente no podían vivir con el hecho de que Dios podía nada más depositar su justicia por la fe en algún pecador. Y se remontaban al Antiguo Testamento y decían que Dios ha declarado que Él es santo y que Él es demasiado santo para ver la maldad, no puede tolerar la iniquidad. Cuando Dios ve la iniquidad en el Antiguo Testamento, la juzga, la castiga. Mire, los paganos tenían dioses que eran caprichosos, los paganos tenían dioses que eran incoherentes, los paganos tenían dioses que supuestamente podían ser apaciguados por ceremonias religiosas, ofrendas religiosas, sacrificios, cierta conducta moral. Pero ¿cómo es posible que usted pueda esperar por parte del Dios infinitamente santo que Él depositara su justicia en un pecador que ha confesado serlo? Como puede ver en el judaísmo, la forma dominante del judaísmo diseñada por los fariseos, usted ofrecía a Dios su santidad. Usted no caía ante Dios, golpeaba su pecho y decía: dame misericordia por mi pecado. Usted se aparecía delante de Dios como el fariseo en Lucas 18 y usted decía: te doy gracias porque no soy como este hombre. Doy diezmos, oro, ayuno, te ofrezco mi justicia. Y podían entender eso ellos. Pero ¿cómo es posible que Jesús pudiera convivir con prostitutas, criminales, recaudadores de impuestos, ladrones y el resto de la escoria

0: que iba con los parias de la sociedad, los judíos expulsados por la sinagoga, que habían sido despojados de su identidad social debido a sus iniquidades. ¿Cómo era posible que él pudiera estar cómodo con ellos? Él fue acusado, ¿no es cierto?, de ser amigo de pecadores, de borrachos, de gente mala. En una ocasión, en una comida en la casa de un fariseo, una mujer que debió haber sido una mujer de la calle, de mala reputación, entra y comienza a lavar los pies de Jesús con su cabello. Una casa de patio abierto, ella debió haber venido, debió haber visto a Jesús y quiso demostrarle su amor a él. Y el fariseo que estaba a cargo de la reunión está tan molesto y sabe que si Jesús fuera Dios, él sabría qué tipo de mujer era esta y él no permitiría que esa mujer lo tocara. Esto simplemente estaba fuera de la caja de cómo veían la justicia delante de Dios. Y entonces cuando el evangelio viene y Jesús dice, te ofrezco perdón, y él perdonó pecado. ¿Se acuerda del hombre que fue bajado por el techo y tus pecados son perdonados? Y ellos simplemente se desmayaron por eso, porque su teología decía que la razón por la que el hombre tenía el problema era porque él era un pecador, como el hombre que nació ciego en Juan 9. ¿Cómo es que él simplemente podía hacer esto? Esto le da un golpe a la justicia pura de Dios. Entonces la pregunta general es esta: Dios toleró el pecado a lo largo de la historia humana. No podía negar eso. Dios toleró el pecado a lo largo de la historia. Ellos sabían en sus propios corazones que él toleraba el pecado de ellos. Todavía estaban respirando. Y mucha gente injusta parecía prosperar. De hecho, el liderazgo religioso de Israel era injusticia pura. Dios había pasado por alto los pecados de gente a lo largo de toda la historia humana. ¿Cómo podía hacer eso él? ¿Cómo podía él perdonar a Abraham? ¿Cómo podía él perdonar a Moisés? ¿Cómo podía perdonar él a cualquier persona en el pasado? ¿En base a qué? Entonces viene la cruz. Entonces viene la cubierta, la propiciación mediante la sangre de Cristo para demostrar su justicia, porque en la paciencia de Dios, Él pasó por alto los pecados cometidos previamente. ¿Ve usted ahora el panorama? Usted tiene que explicar el hecho de que nunca jamás había habido algún castigo justo de todos los pecados perdonados en el pasado. Dice usted, ¿qué hay acerca de los animales? No, los animales no eran sacrificios para expiar por el pecado. Eran sacrificios que apuntaban a la necesidad para una expiación por el pecado, pero ninguno de ellos jamás lo hizo. Esa es la razón por la que fueron hechos una y otra y otra y otra vez, toda mañana, toda noche, todo el tiempo. La pregunta es, ¿cómo explica usted la paciencia, la tolerancia paciente de Dios, el perdón pasado a lo largo de toda la era del Antiguo Testamento? ¿Cómo explica usted eso? Pecados que son pasados antes de Cristo, a lo largo de toda la historia pecaminosa del hombre, Dios pasó por alto sus pecados, los perdonó, tuvo compasión de ellos. Cuando se arrepintieron y vinieron a Él, Hechos 17:30 dice, los tiempos de ignorancia, Dios los pasó por alto. Él no interfirió activamente. Él no trajo el juicio que merecían. La pregunta es, ¿cómo es que Dios puede hacer eso y aún ser santo? Los judíos en el día de Malaquías, de hecho, acusaron a Dios. Dijeron, todo el que hace maldad es bueno a los ojos del Señor, Él se deleita en ellos. ¿Dónde está el Dios de justicia? Y sabe una cosa, estos legalistas odian la gracia. La odian. Esa es la razón por la que el hermano mayor se enojó cuando el padre perdonó al hermano más joven en la historia del pródigo. ¿Por qué? Él se enojó porque él es un legalista. Los legalistas odian la gracia, odian la compasión, odian la misericordia, odian el perdón. Y entonces, en el día de Malaquías, de hecho, dijeron, toda persona que hace maldad es bueno a los ojos del Señor. Podían ver el perdón de Dios siendo concedido y Dios se está deleitando en aquellos que hacen maldad, deleitándose en perdonarlos, y preguntan, ¿dónde está el Dios de justicia? Entonces, cada vez que usted predica gracia en el ambiente del legalismo, va a ser resistido. Y así fue cuando fue predicado por Jesús y así fue cuando fue predicado por Pablo. Escuche el Salmo 78:38. Pero Él, el Dios Altísimo, su Redentor, Él siendo compasivo, perdonó su iniquidad, no los destruyó. Él con frecuencia contuvo o refrenó su enojo. Él con frecuencia refrenó su enojo y no desató toda su ira. ¿Se acuerda usted lo que Miqueas el profeta dijo? ¿Quién es un Dios perdonador como tú? Miqueas 7. ¿Quién es un Dios perdonador como tú? Nunca antes habíamos oído de una deidad así. ¿Quién oyó de una deidad así? No hay algo así en todas las religiones de la historia del mundo como un Dios perdonador, como un Dios misericordioso, compasivo. Usted no va a encontrar eso. Los dioses están concentrados en ira y retribución y juicio y venganza. ¿Quién es un Dios perdonador como tú? Nunca antes había escuchado de un Dios así. Y la pregunta entonces que ha estado flotando a lo largo de toda la historia, ¿cómo puede Él hacerlo? ¿Cómo es posible que Él haga esto? Y las palabras aquí, en el versículo 26, enmarcan el asunto. ¿cómo puede ser el justo y el justificador de pecadores que tienen fe en Jesucristo? ¿Cómo puede Dios ser justo y el justificador? Ese es un dilema. ¿Cómo pueden ellos entender a Dios como alguien que es un Dios lleno de gracia y es misericordioso y al mismo tiempo santo y justo? El perdón barato, todo el mundo conoce el perdón barato, sabe que eso es una maldad moral. El juez es injusto. Si él permite que un criminal sea pronunciado inocente cuando él sabe que es culpable, él no va a ser juez por mucho tiempo si él tan solo deja que el criminal se vaya, porque él no siente compasión sobre él, porque la responsabilidad del juez es aplicar la ley, ¿verdad? Entonces, en el Antiguo Testamento existe este velo grueso sobre la justicia de Dios, y él es conocido como un Dios de compasión. De regreso a Éxodo 34, dejaré que mi compasión y mi misericordia pase delante de ti. Su misericordia es mostrada a miles de miles, dice la Escritura. ¿Cómo puede él hacer eso y ser justo? La muerte de Cristo responde eso. La muerte de Cristo es aquello que apunta a la justicia y rectitud de Dios. Alguien debe morir. Con frecuencia lo digo de esta manera: todo pecado jamás cometido por toda persona que jamás ha vivido será pagado. Todo pecado. Ningún pecado quedará sin ser castigado. Todo pecado será castigado. Todo pecado será pagado. El pecador lo pagará en el juicio eterno y nunca podrá pagarlo de manera completa, o fue pagado de manera completa en el sacrificio de Jesucristo. Pero todo pecado será pagado. Dios está comprometido a tal grado con la misericordia que Él perdona. Él está tan comprometido con la justicia que Él coloca a su Hijo en una cruz como el sacrificio perfecto que su justicia demanda. Entonces Pablo ve la historia pasada y él explica con claridad: la cruz se remonta al pasado para cubrir el pecado. La gente dice, ¿cómo es que la gente en el Antiguo Testamento fue salva? Fueron salvos porque creyeron en el Dios vivo y verdadero, sabían que eran pecaminosos, estaban aplastados bajo el peso de la ley y la incapacidad de guardarla, no tenían confianza en sus propias obras, rogaron por misericordia y perdón y gracia y compasión por parte de Dios, y Él la dio en base al sacrificio que todavía no había sucedido. Pero recuerde, Cristo es el Cordero inmolado desde la fundación del mundo. En la economía del Dios eterno no hay tiempo. El sacrificio de Cristo se estira para alcanzar el pasado y el futuro. Entonces, ¿cómo es que Dios puede pronunciar a un pecador justo? La sabiduría del hombre nunca habría podido resolver el dilema. Nunca. Entonces el versículo 26 dice, acompáñeme al versículo 25, manifestar su justicia. Versículo 26, con la mira de manifestar en este tiempo su justicia. En este tiempo, refiriéndose al tiempo del Nuevo Testamento. Dios ha escondido esto en el pasado. Ahora es revelado en el tiempo presente. Esa es la razón por la que Pablo llama al Evangelio el misterio, ¿verdad? El musterion. No algo que usted no pueda entender, sino misterio en lenguaje paulino significa algo escondido, ahora revelado. Entonces, cuando usted ve la cruz, ¿qué está pasando en la cruz? Dios está siendo presentado como santo, Dios está siendo presentado como justo, Dios está siendo presentado como recto. Por tanto, la cruz fue para Dios, fue para manifestar su justicia. Y sucedió en ese tiempo, para que Él, si era justo y el justificador del que es de la fe de Jesús. La salvación entonces, cumplida por Cristo en la cruz, la provisión de la salvación, el medio de la salvación, la propiciación, el sacrificio, la cubierta es para Dios, para que Dios nunca pueda ser acusado de ser injusto. ¿Cómo puede ser Dios acusado de ser injusto cuando Él fue al extremo de ejecutar a su propio Hijo amado? Y cualquier persona que entendió el sistema sacrificial del Antiguo Testamento, como vimos en Levítico 1, podría haber esperado esto, porque literalmente hubieron millones de sacrificios animales en los que la muerte de un sustituto inocente demostró la necesidad de un sacrificio final por parte de un sustituto sin pecado. La cruz entonces demuestra la justicia de Dios, coloca la justicia de Dios en despliegue, la manifiesta al mostrar que Él no podía pasar por alto el pecado, Él no podía pasar por alto el juicio justo del pecado. En segundo lugar, la cruz no solo glorifica a Dios al declarar su justicia, sino al demostrar su gracia, demostrar su gracia. Versículos 27 y 28. ¿Dónde pues está la jactancia? ¿Queda excluida? ¿Por cuál ley? ¿Por la de las obras? No, sino por la ley de la fe. Concluimos, pues, que el hombre es justificado por fe sin las obras de la ley. No hay lugar para la jactancia, no hay lugar para tomar el crédito, no hay lugar para congratularse uno mismo. Únicamente Dios podía hacer una provisión como esta. Es esencial, es parte del cimiento al entender el Evangelio, que el que fue ofendido tiene que diseñar los términos para quitar la ofensa, ¿verdad? Y Dios es el que ha sido ofendido. Dios es el que estableció el medio mediante el cual la ofensa pudiera ser quitada. Dios es el que maldijo al mundo. Dios es el que nos declaró como pecadores. Dios es aquel cuya ley ha sido violada, cuyo nombre ha sido blasfemado. Dios es aquel que entonces determina el medio por el cual eso puede ser revertido y borrado y eliminado. Él ha diseñado el plan y Él lo ha hecho por la fe siendo el medio mediante el cual somos justificados de manera independiente de las obras de la ley. Este es un acto de gracia pura, gracia pura. Y ya hemos hablado de eso en la primera mitad del versículo, pero ¿entiende usted que necesitamos verlo desde el punto de vista de Dios? No solo es cuán maravillosa es la gracia para nosotros porque satisface nuestra necesidad, sino cuán maravilloso es entender que Dios es un Dios de gran gracia. La gracia de Dios se manifiesta en la cruz a tal grado que Él coloca a su propio Hijo ahí. Como usted sabe, conforme estábamos terminando el Evangelio de Marcos, regresamos a lo largo de las agonías de la Semana de la Pasión en la vida de nuestro Señor Jesús y volvimos a vivir todos los detalles de la cruz. Y nunca hago eso, pero mi corazón simplemente fue conmovido de manera total, profundamente conmovido por el sacrificio del Señor Jesucristo. ¿Y qué cosa tan horrenda fue eso? En el huerto, como usted sabe, sus capilares se desintegraron a tal grado que la sangre estaba saliendo de sus glándulas del sudor debido al estrés, a la aflicción de llevar el pecado, de ser separado del Padre, de ser castigado. El castigo es tan enorme que literalmente se manifiesta en su fisiología. Y después él ora esto en oración: Padre, pase esta copa de mí. Y algunas personas han dicho, bueno, ese es un momento de debilidad. No, no es un momento de debilidad. Pase esta copa de mí. Es el único comentario apropiado para alguien que nunca jamás ha conocido el pecado. Si él no dijera eso, pensaremos que algo estaba mal con él. No me diga que ese es un momento de debilidad. Esto es tan extraño para él que es inconcebible para él y para mostrar algo de los horrores. Y yo creo que fue en las tinieblas, en la oscuridad de el mediodía hasta las 3 de la tarde, en esas 3 horas que él llevó de manera total los pecados de todos los que creerían en él en 3 horas. Dice usted, bueno, ¿cómo es posible que él podía llevar en 3 horas todo el castigo de Dios para todos los pecados de todos los que jamás creerían en él, cuando todas esas personas, si no creyeran, no podrían llevar el peso de su propio castigo a lo largo de toda la eternidad? ¿Cómo es que Jesús en 3 horas pudo llevar el castigo completo de millones de almas que no podían llevarlo para siempre en el infierno? Respuesta: Él tiene una capacidad infinita de llevar el juicio de Dios porque Él mismo es una persona infinita. La gracia encerrada en esto es sorprendente, sorprendente. Esta es una condescensión que es absolutamente sorprendente. Entonces, cuando usted ve la cruz, usted no solo ve cómo satisface la necesidad del hombre, sino cómo satisface a Dios y manifiesta su justicia.
1: Así es como hemos aprendido que la muerte de Cristo no solo satisface la necesidad de perdón del pecador, sino que también satisface la justicia de Dios y, en última instancia, trae gloria a Dios. En la serie El Evangelio según Pablo, aquí en Gracia a Vosotros. 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Bueno, en nombre del personal de este organismo, queremos darle las gracias por su tiempo y sintonía y queremos pedirle que no deje de orar por este ministerio, como también por la estación de radio por la cual usted nos escucha de lunes a viernes. 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

Oiga usted, acabamos de escuchar a Valentín Elizalde sobre la tumba de mi padre. Ya no me interesa de Chelo. Chelelo, es que ayer que puso Andy a Piporro, qué bonitos temas, ¿verdad? Dije Chelelo, también Chelelo cantaba de vez en cuando. Jorge Negrete, Cocula, alguien aquí se puso aquí después de la Shazamio, pero bueno, Vicente Fernández, el corrido de los Pérez, de los altos Pérez y Pérez. Esperando y deseando que llueva, pero que no se inunde usted por donde está escuchándonos y que se quede con nosotros. Tenemos de aquí a

0: adolescentes.
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2: Pues resulta que ahora es al revés. México suspende la compra de ganado a Estados Unidos, tras confirmarse casos de gusano barrenador en condados de Texas y Nuevo México. La suspensión es temporal, igual que Estados Unidos se la aplicó a México en mayo de 2025, cuando cerró la importación de animales vivos desde nuestro país. Esta vez hay acuerdos, y la idea es fortalecer la protección sanitaria del hato ganadero del noroeste de nuestro país, pues en Baja California, Baja California Sur, Chihuahua y Sinaloa, aún no hay presencia de la plaga, y se trata de impedir una epidemia transfronteriza que sería sumamente costosa en ambos países.
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0: Así es, Frank Sinatra.
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0: Muy a su estilo, claro está, muy a su estilo de grandes orquestas. Acabamos de escuchar a Los Reyes del Camino con La Fuerza del Corazón, Tito Gómez con Página de Amor y Vicente Fernández con Que Me Ley. Ahora que estamos muy de moda en las leyes, la primera fue

0: otra cosa.
1: Ah, qué joyita nos acabamos de encontrar. 10 de la noche con 56 minutos, a punto de cerrar nuestras transmisiones el día de hoy, viernes 12. El día de mañana será espectacular, ¿sabe? Va a ser único e irrepetible. Esperamos y deseamos que el día de mañana usted se encuentre en compañía de sus seres más queridos. Que este, alguien decía que era el día de hoy todavía un viernes 2.0. Sí, sí, aunque usted no lo crea, un viernes 2.0 después del jueves exquisito que nos pasamos, que se nos concedió para ver nuestra tercera justa deportiva. Y además, este privilegio de haber disfrutado de la comida, de un partido en compañía de sus hijos, de su familia, de su esposa, nunca cae mal, nunca cae mal. Si usted tiene la oportunidad de hacerlo de vez en cuando, no importa el pretexto, usted busque la forma de estar en convivencia con toda la familia. Siempre hay un buen pretexto para estar en compañía de los seres queridos. A veces nos ganan los egos, créame. A veces nos ganan los egos, pero no hay nada más importante que reunirse. Vamos a escribir, bueno, ya ahorita muchos van a, ya están durmiendo, pero vamos a escribir mañana ese mensaje que siempre tenemos pendiente. Enviémoslo antes de que suceda otra cosa, antes de que lo agarre otra manifestación, antes de que usted se vaya a meter ese gran charco y se le descomponga su coche. Antes de eso, envíe ese mensaje y quién sabe, se puede usted sorprender. 10 de la noche con 58 minutos, nos despedimos, vamos a estar aquí otro ratito, pero estamos en compañía de la gran estación, Radio Chapultepec 560, y le encontramos esta joyita. ¡Ay, qué bonito!

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2: De acuerdo a la Secretaría de Gobernación, cuentan con información que indica que algunas personas de Jalisco recibieron apoyo para trasladarse a la movilización que hicieron familiares de desaparecidos, por lo que se investiga, se exigió alguna intención ajena a la legítima experiencia de búsqueda y justicia que encabezan las familias. Lo legítimo de las movilizaciones es que no sean contaminadas por oportunistas que buscan adherirse a la causa para ganar imagen o desprestigiar al gobierno de que se trate, porque sencillamente desvirtúa la intención de la protesta. La otra es que tampoco se vale que para reducir los motivos de la demanda existan gobiernos que acusen de la intervención de terceras personas e intenciones para desprestigiar los movimientos sociales que en México son bastantes que demandan atención.
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2: Muy aparte de que se logren acuerdos en breve con los inconformes, sean maestros, madres buscadoras, campesinos y hasta transportistas, sigue siendo la ciudadanía común la que paga las consecuencias de sus protestas. Y es que el problema es que buscando sus derechos, no les importa pisotear el derecho de terceros. Y si alguno de los afectados lo reclama, la turba lo agrede, aún tenga razón al reclamar por qué no lo dejan pasar. Sin embargo, ni negar que desde Chiapas y hasta el norte del país, obvio, la Ciudad de México, caja de resonancia de todas las protestas, la ciudadanía ha sido tolerante con quienes no lo respetan, a los que tratan como si fueran los culpables de sus problemas.
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1: A partir de agosto se consultará directamente las bases magisteriales, escuela por escuela y profesor por profesor, sobre la desaparición de la unidad del sistema para la carrera de las maestras y los maestros y su alternativa. Y aunque aún permanece el diálogo con la Coordinadora Nacional de Trabajadores de la Educación, se van a realizar esta consulta directa a sabiendas de que esa organización solo tiene presencia en 4 estados y células en otros 9. Contrario al sindicato reconocido que sí mantiene predominio en casi todos los estados del país y por lo general es disciplinado. Ahora sí que si ya quedará en cada maestro si le da la espalda a sus dirigentes gremiales y debilitan la representatividad de su organización, que es la que ha logrado todos los avances ante el gobierno luego de 46 años de lucha.
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1: Muy aparte de que se logren acuerdos en breve con los inconformes, sean maestros, madres buscadoras, campesinos y hasta transportistas, sigue siendo la ciudadanía común la que paga las consecuencias de sus protestas. Y es que el problema es que buscando sus derechos, no les importa pisotear el derecho de terceros. Y si alguno de los afectados lo reclama, la turba lo agrede, aún tenga razón al reclamar por qué no lo dejan pasar. Sin embargo, ni negar que desde Chiapas y hasta el norte del país, obvio, la Ciudad de México, caja de resonancia de todas las protestas, la ciudadanía ha sido tolerante con quienes no lo respetan, a los que tratan como si fueran los culpables de sus problemas.
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1: A partir de agosto se consultará directamente las bases magisteriales, escuela por escuela y profesor por profesor, sobre la desaparición de la unidad del sistema para la carrera de las maestras y los maestros y su alternativa. Y aunque aún permanece el diálogo con la Coordinadora Nacional de Trabajadores de la Educación, se van a realizar esta consulta directa a sabiendas de que esa organización solo tiene presencia en 4 estados y células en otros 9. Contrario al sindicato reconocido que sí mantiene predominio en casi todos los estados del país y por lo general es disciplinado. Ahora sí que sí ya quedará en cada maestro si le da la espalda a sus dirigentes gremiales y debilitan la representatividad de su organización, que es la que ha logrado todos los avances ante el gobierno luego de 46 años de lucha.
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1: Muy aparte de que se logren acuerdos en breve con los inconformes, sean maestros, madres buscadoras, campesinos y hasta transportistas, sigue siendo la ciudadanía común la que paga las consecuencias de sus protestas. Y es que el problema es que buscando sus derechos, no les importa pisotear el derecho de terceros. Y si alguno de los afectados lo reclama, la turba lo agrede, aún tenga razón al reclamar por qué no lo dejan pasar. Sin embargo, ni negar que desde Chiapas y hasta el norte del país, obvio, la Ciudad de México, caja de resonancia de todas las protestas, la ciudadanía ha sido tolerante con quienes no lo respetan, a los que tratan como si fueran los culpables de sus problemas.
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1: A partir de agosto se consultará directamente las bases magisteriales, escuela por escuela y profesor por profesor, sobre la desaparición de la unidad del sistema para la carrera de las maestras y los maestros y su alternativa. Y aunque aún permanece el diálogo con la Coordinadora Nacional de Trabajadores de la Educación, se van a realizar esta consulta directa a sabiendas de que esa organización solo tiene presencia en 4 estados y células en otros 9, contrario al sindicato reconocido que sí mantiene predominio en casi todos los estados del país y por lo general es disciplinado. Ahora sí que sí ya quedará en cada maestro si le da la espalda a sus dirigentes gremiales y debilitan la representatividad de su organización, que es la que ha logrado todos los avances ante el gobierno luego de 46 años de lucha.
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2: Muy aparte de que se logren acuerdos en breve con los inconformes, sean maestros, madres buscadoras, campesinos y hasta transportistas, sigue siendo la ciudadanía común la que paga las consecuencias de sus protestas. Y es que el problema es que buscando sus derechos, no les importa pisotear el derecho de terceros. Y si alguno de los afectados lo reclama, la turba lo agrede, aún tenga razón al reclamar por qué no lo dejan pasar. Sin embargo, ni negar que desde Chiapas y hasta el norte del país, obvio, la Ciudad de México, caja de resonancia de todas las protestas, la ciudadanía ha sido tolerante con quienes no lo respetan, a los que tratan como si fueran los culpables de sus problemas.
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2: ¿A poco no se te antoja algo fresco, acidito, con mariscos? Hoy utilizaremos camarón mexicano para nuestro platillo sabio, un orgullo de nuestra producción local que nos permite tener calidad y sabor los 365 días del año. Acompáñanos a preparar un aguachile de camarón con puré de camote.
1: Además, tras una separación de pareja, reajustar las cuentas es clave para la tranquilidad familiar. Pero ¿cómo lograrlo sin desgastar tus finanzas? En este mes de la paternidad, analizamos la realidad económica de los nuevos hogares y te compartimos cuatro claves fundamentales para

0: grande, sal, pimienta blanca molida, 120 mililitros de pulpa de maracuyá fresca, 180 mililitros de jugo de limón, un limón amarillo, jugo y ralladura, un pepino pelado, un chile serrano, un chile habanero pequeño, medio manojo de cilantro, 40 mililitros de aceite de oliva, una cucharadita de miel y una cucharadita de salsa de soya.
1: Para la parte dulce del platillo, el puré de camote, ocuparemos 280 gramos de camote naranja, 2 cucharadas de mantequilla sin sal, 2 cucharadas de crema para batir, una cucharadita de miel de abeja, sal, pimienta negra molida, una pizca de canela en polvo, una cucharadita de aceite de oliva, 2 cucharadas de nuez, 2 cucharadas de queso de cabra.
0: Y para el emplatado necesitamos una taza de cebolla morada fileteada, una taza de pepino en láminas finas, un cuarto de mango petacón en cubos pequeños, medio manojo de cilantro criollo, 2 cucharadas de ajonjolí negro tostado, semillas de maracuyá y tostadas horneadas.
1: Ya con nuestros ingredientes listos, empezaremos con la preparación del aguachile. Comenzamos limpiando y abriendo los camarones con un cuchillo pequeño en corte mariposa para retirar la víscera. Una vez limpios, los colocamos en un bowl y les espolvoreamos sal y pimienta blanca. Después, los refrigeramos. Mientras tanto, licuamos la pulpa de maracuyá fresca, el jugo de los limones y la ralladura, el pepino pelado, el chile serrano y el habanero, el cilantro, el aceite de oliva, la miel, la salsa de soya y salpimentamos al gusto. Colamos la mezcla parcialmente para conservar un poco de textura. Luego, la agregamos al bowl de los camarones, revolvemos y los dejamos de 5 a 7 minutos.
0: Para la preparación del puré de camote, comenzamos lavando y secando los camotes. Los llevamos al horno enteros con aceite y sal a 180 grados Celsius durante 50 o 60 minutos. El camote debe quedarnos muy suave para poderle retirar la cáscara sin dificultad. Lo machacamos y lo colocamos en un recipiente para reservarlo. A fuego bajo, en una olla, agregamos mantequilla y la crema para batir. Apagamos la mezcla antes de que hierva. Integramos esta mezcla al camote machacado con movimientos de abajo hacia arriba. Luego incorporamos la canela, la miel, el queso de cabra, la nuez y salpimentamos al gusto. Antes de servir es muy importante integrar a nuestro aguachile, el pepino, el mango y la cebolla.
1: Ahora sí, ya que tenemos ambas preparaciones listas, vamos al emplatado. En una tostada horneada colocamos el puré de camote y el aguachile.
0: Terminamos con semillas de maracuyá, el cilantro, un poco de aceite de oliva y espolvoreamos el ajonjolí.
1: Ya tenemos listo nuestro aguachile de camarón. No olviden que el platillo Sabio Profeco es fácil de preparar, tiene buen sabor, aporta un balance nutricional y rinde para varias porciones.
0: En este caso, esta preparación tiene un costo de 290 pesos y 94 centavos y está pensada para 6 porciones. Anímense a prepararlo y cuéntenos en nuestras redes sociales cómo les quedó.
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1: En la familia hay temas que pocas veces nos atrevemos a tocar, pero es importante y útil hablar de ello. Uno de esos temas es ¿qué pasa con la paternidad y las finanzas tras una separación? Ya que reajustar las cuentas es clave para la tranquilidad familiar.
0: Y junio, mes en que se celebra la figura paterna, representa una oportunidad para reflexionar cómo ha ido transformándose este rol. Durante una separación de pareja se requiere reorganizar las finanzas para seguir cumpliendo con las responsabilidades y mantener el equilibrio personal.
1: Además, hay que tener en cuenta que este es un tema del presente, debido a que los cambios en la estructura familiar son cada vez más frecuentes. De acuerdo con el Instituto Nacional de Estadística y Geografía, en 2024 se registraron 161.932 divorcios en México, lo que equivale aproximadamente a 33 divorcios por cada 100 matrimonios.
0: Sin duda, este contexto refleja que las separaciones forman parte de la realidad actual y que cuando ocurre, no solo implica una transformación emocional. Pasar de un sistema compartido a uno individual exige una administración consciente, ordenada y sobre todo alineada con la situación presente.
1: En otras palabras, se necesita mantener un equilibrio financiero que implica cubrir

0: responsabilidades compartidas como el sustento de hijas e hijos mientras se solventan los gastos propios. Es común enfrentar pagos como renta, servicios individuales, traslados o el equipamiento de un nuevo hogar.
1: Muchas veces esto ocurre con el mismo nivel de ingresos o incluso uno menor, lo que hace indispensable replantear la administración del dinero para que la nueva realidad no genere desgaste o desequilibrios. Para que puedas organizar tus finanzas de la mejor manera en esta nueva etapa, aquí te dejamos cuatro claves fundamentales. Toma nota.
0: Clave número 1. Redefinir el punto de partida. Antes de decidir, es fundamental tener claridad sobre la situación actual, ingresos, deudas y gastos. Este diagnóstico permite construir un presupuesto realista.
1: Clave número 2. Priorizar con visión integral. Las obligaciones legales, como la pensión alimenticia, son pilares del presupuesto, pero deben analizarse junto con los gastos básicos personales y el ahorro. El objetivo es cumplir con los compromisos sin comprometer tus finanzas.
0: Clave número 3. Ajustar el estilo de vida. Intentar mantener el mismo nivel de gasto que se tenía antes de la separación quizá no sea posible. Adaptarse al ingreso disponible es clave para evitar presiones innecesarias.
1: Clave número 4. Organizar los pagos periódicos. Contar con un calendario de pagos y ubicar fechas clave permite tener mayor control. Esta práctica evita recargos y reduce el estrés financiero.
0: Todas estas claves, junto con tu interés por gestionar tus finanzas tras la separación, te permitirán sanar tu relación con el dinero. Porque en esta etapa, la prevención no solo trata de evitar problemas, sino también de establecer las bases de una estabilidad futura.
1: También puedes seguir estas otras recomendaciones. Formaliza acuerdos para tener claridad y certeza jurídica. Crea un fondo de emergencia para respaldar imprevistos.
0: Evalúa seguros que protejan tu patrimonio y capacidad de generar ingresos. Revisa periódicamente tu situación financiera para realizar ajustes oportunos.
1: Una nueva etapa familiar merece un nuevo plan financiero. En la revista del consumidor de junio, te llevamos de la mano para que logres esa tranquilidad que tu familia necesita.
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2: A partir de agosto se consultará directamente las bases magisteriales, escuela por escuela y profesor por profesor, sobre la desaparición de la unidad del sistema para la carrera de las maestras y los maestros y su alternativa. Y aunque aún permanece el diálogo con la Coordinadora Nacional de Trabajadores de la Educación, se van a realizar esta consulta directa a sabiendas de que esa organización solo tiene presencia en 4 estados y células en otros 9, contrario al sindicato reconocido que sí mantiene predominio en casi todos los estados del país y por lo general es disciplinado. Ahora sí que si ya quedará en cada maestro si le da la espalda a sus dirigentes gremiales y debilitan la representatividad de su organización, que es la que ha logrado todos los avances ante el gobierno luego de 46 años de lucha.
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2: Muy aparte de que se logren acuerdos en breve con los inconformes, sean maestros, madres buscadoras, campesinos y hasta transportistas, sigue siendo la ciudadanía común la que paga las consecuencias de sus protestas. Y es que el problema es que buscando sus derechos, no les importa pisotear el derecho de terceros. Y si alguno de los afectados lo reclama, la turba lo agrede, aún tenga razón al reclamar por qué no lo dejan pasar. Sin embargo, ni negar que desde Chiapas y hasta el norte del país, obvio, la Ciudad de México, caja de resonancia de todas las protestas, la ciudadanía ha sido tolerante con quienes no lo respetan, a los que tratan como si fueran los culpables de sus problemas.
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2: A partir de agosto se consultará directamente las bases magisteriales, escuela por escuela y profesor por profesor, sobre la desaparición de la unidad del sistema para la carrera de las maestras y los maestros y su alternativa. Y aunque aún permanece el diálogo con la Coordinadora Nacional de Trabajadores de la Educación, se van a realizar esta consulta directa a sabiendas de que esa organización solo tiene presencia en 4 estados y células en otros 9, contrario al sindicato reconocido que sí mantiene predominio en casi todos los estados del país y por lo general es disciplinado. Ahora sí que sí ya quedará en cada maestro si le da la espalda a sus dirigentes gremiales y debilitan la representatividad de su organización, que es la que ha logrado todos los avances ante el gobierno luego de 46 años de lucha.
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2: Muy aparte de que se logren acuerdos en breve con los inconformes, sean maestros, madres buscadoras, campesinos y hasta transportistas, sigue siendo la ciudadanía común la que paga las consecuencias de sus protestas. Y es que el problema es que buscando sus derechos, no les importa pisotear el derecho de terceros. Y si alguno de los afectados lo reclama, la turba lo agrede, aún tenga razón al reclamar por qué no lo dejan pasar. Sin embargo, ni negar que desde Chiapas y hasta el norte del país, obvio, la Ciudad de México, caja de resonancia de todas las protestas, la ciudadanía ha sido tolerante con quienes no lo respetan, a los que tratan como si fueran los culpables de sus problemas.
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0: dónde parar el
1: ¿Cómo están, señores? Buenos días, bienvenidos, bienvenidas. El reloj marca ya las 10 de la mañana con un minuto en este sábado 13 de junio, primer sábado mundialista. No he visto ningún partido, solamente vi un tiempo de la selección mexicana. Nada más vi 45 minutos. Y ya, fue el único que he visto. Intenté ver la inauguración, ya se dieron cuenta que no pasa nada en YouTube. Normalmente dejan ahí colgados las inauguraciones, ¿no? La presentación de Belinda con Los Ángeles Azules, o de Shakira, que dicen que era la doble de Shakira, que porque no quiso salir la original, quién sabe. Pero no hay nada, güey, así completa la inauguración, no la encontré. Te lo juro, no la encontré. ¿Será que la FIFA anda metida en todo, güey? ¿Estarán tan pobres que quieren cobrarlo todo? Como aquella persona que hace una fiesta y cobra el cover y el consumo y todo. Y si quieres mejor mesa, también te la voy a cobrar. Y si quieres mesa redonda, cuadrada, el precio es distinto. Así está, ¿no? Andamos con un rugido de tripas bien cañón. Arrancamos, señores. Mi nombre es Freddy Bedoya. Me dicen la chicatana. Dígame cómo se le dé la gana. De aquí hasta las 2 de la tarde estaré con ustedes en este día, sábado 13 de junio. Estamos ya a 2 días de Nuestra Señora de la Luz, güey. Ya nos urge que llegue, por favor. Le debo mucho a la tarjeta. Pero bueno, ¿de qué vamos a hablar hoy? Hoy tenemos invitado. Hoy es el volumen 2 del señor Javi Sánchez, que él no lo sabe, pero le vamos a hacer una prueba, güey. Él es actor de doblaje y locutor comercial. Entonces vamos a hacerle una prueba. Tenemos aquí cuatro hojas, por llamarle así, en la cual vamos a poner un poema, una noticia, un cuento y una fábula. Y ya, si nos queda chanza, que nos presente una canción. Para el final, ¿no? Estaría chido. Él es locutor, él es actor de doblaje. No sé si puedo decirlo. Yo creo que sí, porque ya se estrenó. Él hizo la voz de El Arenero, de la nueva serie de Spider-Man Noid. Él era el arenero. Entonces, tenerlo aquí va a ser todo un deleite. Aparte, ya vino una vez y fue una entrevista muy padre. Pero bueno, arrancamos, señores. Me voy con la banda del Rosario de Michoacán. Se llama 10 kilómetros a pie. Con esto iniciamos. Yo soy La Chicatana. Buenos días, bienvenidos.
2: Y aquí venimos de

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0: Eso que escuchamos fueron a los Barón de Apodaca. El tema se llamó Hoy por esa calle vive la camisa. Esa sí o sí te la ponen ahí en San Lorenzo Texonco. En cualquier reunión, güey, fiesta por ahí de las 11, 11 y media. En la noche, güey, te ponen de esas para bailar de cachetito, cartoncito de cerveza. Y por esa calle vive. Y te la cantan en vivo, güey. La que a mí me abandonó. ¿Quién se anda acordando de la calle donde vive esa? Que te abandonó, que te dejó y que su mamá tuvo la culpa. Ay, no, verdad de Dios bendito. Oigan, ¿vieron la inauguración del mundial? ¿Alcanzaban a ver algo? La neta, tengo ahí dos, tres cosillas que digo, chale, mano. Para empezar, y que esto quede pues en los anales de la historia de algo que no se debe de hacer. El espectáculo de folclore, güey. Qué lástima, güey. No sé quién fue el encargado cultural que dijo, órale, va. No, le dio el visto bueno y dijo, órale, qué modernos. Sí, qué chido. Que vayan y que bailen otro tipo de música y que lleven tenis, güey, con calcetas de colores. Ay, no, hombre, se ve divino. Sí, que lo hagan. No, mejor que lo corran. Neta, a ver, empecemos desde que el folclore es un reflejo de nuestras raíces, güey. Ya sabemos que es una justa deportiva y que es fútbol, pero no llevas folclore con tenis. Es neta, para los folcloristas, eso es una ofensa. Quiero saber quién fue el grupo encargado de esto. Vamos a ponerle en Google. ¿Quién llevó el folclore a la inauguración del mundial? El folclore mexicano fue llevado a la inauguración de la Copa en el Estadio Azteca por la cantante y antropóloga Lila Downs. ¿Qué onda, Lila Downs? Antropóloga, güey. Sabe de eso. ¿Y los lleva con tenis? ¿Neta? Ella dio la bienvenida oficial, torneo en español, inglés y lenguas originarias, acompañada de danzantes y elementos tradicionales como el papel picado. Pues qué mal estuvo, la mera Netflix, híjole, no hicieron un atascadero ahí horrible, güey. Me acuerdo en aquellos tiempos en que había una personalidad llamado Ángel el Cuervo que demandó a la agrupación Garibaldi porque no estaban portando adecuadamente el traje de char. Y todos se perdieron, no, ¿cómo crees? Este hombre está loco. Lo necesitamos, güey. Necesitamos a alguien que esté en defensa de las tradiciones. Y si hay que demandar, hay que demandar, güey. Porque no está bien que estén haciendo esto con el folclore. La mera neta. Discúlpeme. Ay, discúlpeme. Ahorita le seguimos porque se me acaba el tiempo. Hola, Adri Jiménez. Adri Martínez, besote. Ya está con nosotros, dice, pasando lista. 10:25, Lucha Villa, fina estampa. ¡Amoños!
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En este momento dice el reloj que son las 10:37 después de haber escuchado Los Ángeles de Charlie con Dulce Mujercita. Los Cadetes de Linares, la nave 727, José Alfredo Jiménez, No Me Amenaces. Y Lucha Villa con Fin Estampa, Caballero, Caballero de Fin. No sé qué le pasó a mi máquina, güey, está bien trabucles. Está trabada, güey. No se quiere destrabuclear. Y la neta, yo no soy quien para andarle mandando, ¿no? Porque van a decir, es que es computadora, es mujer, ¿por qué la manda? No, está bien trabucles. Ni modo. Algún día se destrabuclará. Entonces sí, güey. No sé quién fue el encargado de cultura de hacer las contrataciones del mundial. Creo que faltó ahí mucha estrategia. Llevar a Belinda bien, güey. Con Los Ángeles Azules, increíble. Porque Los Ángeles Azules, quieras que no, son un emblema de la CDMX, güey. La neta. Y Belly, pues es Belly, ¿no? Lila Downs, bien. Bien porque se suponía, yo pensé que llevaba bien nuestras raíces. Hasta que hizo esto con el folclore, que no me pareció nada bien. Creo que también fue Danny Ocean, que tampoco creí que... Pues, ¿qué hace él ahí, no? J Balvin, tampoco me gustó. ¿Era J Balvin? Creo que sí. Tampoco me gustó. Shakira, híjole, yo sí juraba, güey. Te lo juro, sí juraba que no era la Shaki. Yo sí llegué a pensar, dije, no, no es la Shaki. O sea, ¿te acuerdan que apenas acabamos de ver sus videos? Y dijimos, mira, Shaki, marca muy bien los pasos, baila increíble, se ve guapísima. Y el día del mundial no la reconocí, güey. No se quitó los lentes para nada, no se parecía. Yo le vi como un ovalito en la cara. Puede ser el maquillaje si tú quieres, pero yo le vi el ovalito muy marcado, como que no era, güey. Te lo juro, sentí como que no era. Y aparte, descompasada en los pasos, güey. Me van a decir, no, pues es que el nervio, el mundial. Nah, esa mujer tiene toda la experiencia del mundo. Que sí, al mejor cazador se le va la liebre, pero no a Shaki, güey. No a Shaki. Entonces creo que ahí hubo mano negra. O no, igual y estamos mal, ¿no? Igual y nuestra teoría de conspiración está mal, güey. Puede ser, ¿por qué no? Pero yo siento que no era la Shaki. ¿Ustedes qué piensan? ¿Sí creen que era Shakira? Era lo máximo, güey. O sea, era el artista máximo ahí en el mundial. Y no pegó, güey. Y luego llegó Ricardo Salinas Pliego. Y pues uno esperaba, ¿no? Ay, le van a gritar que es el presidente. Sí hubo como dos vatos que le gritaron. Pero la bucheó, se lo llevó, güey. Por completo. Qué mala onda, güey. Bueno, cada quien tiene lo que se gana, ¿no? Lo que se merece. Me voy a ir a la música. Es el Poder del Norte. Se llama Pero Me Perdonas. Con esto vamos y ahorita regresamos. Ya viene Javi para acá. Ya me dijo que en 4 minutos anda de este Laredo. Vámonos con la música, 20 serán las 11.

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2: A partir de agosto se consultará directamente las bases magisteriales, escuela por escuela y profesor por profesor, sobre la desaparición de la unidad del sistema para la carrera de las maestras y los maestros y su alternativa. Y aunque aún permanece el diálogo con la Coordinadora Nacional de Trabajadores de la Educación, se van a realizar esta consulta directa a sabiendas de que esa organización solo tiene presencia en 4 estados y células en otros 9. Contrario al sindicato reconocido que sí mantiene predominio en casi todos los estados del país y por lo general es disciplinado. Ahora sí que sí ya quedará en cada maestro si le da la espalda a sus dirigentes gremiales y debilitan la representatividad de su organización, que es la que ha logrado todos los avances ante el gobierno luego de 46 años de lucha.
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5: Ya regresamos, señores. En este momento el reloj dice que son las 11 de la mañana con 3 minutotes de un sábado 11. ¿Cuál 11, güey? No quiero que llegue la quincena. No quiero que llegue. De un sábado 13 de junio, señoras y señores, el volumen 2 del señor Javi Sánchez en cabina.
6: ¿Qué pasó, mi hermano? ¿Cómo estás? Muy buenos días a todos los que nos están escuchando en este sabadito rico. Bienvenidos.
5: ¿Sábado 13? ¿O sábado 11?
6: 12 más 1. El sábado 12 más 1.
5: 12. Me late. Eso es crecerse al castigo, papá. Eso es crecerse al castigo. Señor Javi Sánchez, ¿qué ha hecho todo este tiempo? ¿Cuánto tiempo tiene? ¿Como un mes?
6: Mes y medio más o menos. Chambeándole, muy duro, chambeándole.
5: ¿Qué has hecho?
6: Comenzando. Pues ya comenzando unos proyectitos por ahí que no puedo platicar. Ya sabes, mi hermano, tenemos confidencialidad en el doblaje. Pero ya también otros ya se estrenaron. Ya se estrenó una serie que estoy dirigiendo que se llama Marsupilamis, que es para niños. Se estrenó en Nickelodeon.
5: Ah, ok.
6: Véanla. Si tienen hijos o aunque no tengan hijos, véanla. Está muy divertida, está agradable para el ojo, para el oído.
5: ¿Esa ya está?
6: Ya está al aire.
5: Ok.
6: Sí, ya está al aire. Se estrenó hace 2 semanas más o menos. Y yo muy feliz porque como tal es mi primer proyecto ya como director de doblaje. Yo había estado cubriendo direcciones de compañeros, pero ya como tal este es mi primer proyecto como director. Estoy muy feliz, muy, muy feliz. Y trabajar con niños es maravilloso.
5: ¿Los niños son los actores?
6: Sí, sí, claro.
5: Ah,
6: sí,
5: no
6: sí,
5: manches.
6: Tengo, del cast que tengo son 5 niños. Y es maravilloso, maravilloso trabajar con ellos. Es un poquito pesado también, porque bueno, los niños como tal te jalan mucha energía. El dirigirlos, a pesar de que no te dan tanta lata, pues sí, sí es un poquito más cansado, ¿no?
5: ¿Cómo son niños que no dan lata?
6: A la hora de trabajar, son como personas, como
5: se enfocan.
6: Señores chiquitos. Son muy profesionales.
5: ¿Estos niños ya habían trabajado como actores de doblaje o...?
6: Ellos vienen de televisión también.
5: Ok.
6: Justo alguien me preguntó la otra vez, me decía, es que mi hija quiere estudiar doblaje. Sí, para entrar al doblaje tienes que ser actor, como lo dije la vez pasada. Entonces estos niños estudiaron actuación desde muy chiquitos y ya hacen la especialidad de doblaje y traen unas tablas de actuación cañonas. Muy, muy cañonas. Entonces, trabajar con ellos es muy padre porque te enseñan también.
5: ¿Saben hacer el lip sync chido? ¿Sí, sí, sí le cachan?
6: Sí, no, hombre, son buenísimos. Son buenísimos, buenísimos. Vania, que es mi protagonista, y Josué Kitán, que es mi otro protagonista.
5: ¿Cuántos años tienen los niños?
6: Josué tiene 8 No. Ivania tiene 12.
5: Y ya son unos buenazos.
6: Sí, buenazos. Y, de, y ya de ahí está Jorge Rafael, que tiene 14. María Regina, su hermana, tiene 8. Y Melissa tiene 14. Pero empezaron muy chiquitos. O sea, por ejemplo, Jorge Rafael y María Regina actualmente tienen la mayoría de los protagónicos estelares de niños en películas de cine, en series.
5: Ellos ya son actores de doblaje.
6: Ya, ya como tal. A este Jorge Rafael le entregaron un reconocimiento en Estados Unidos como mejor actor infantil de doblaje a nivel hispano. Fue hasta Estados Unidos, lo ovacionaron. El niño es un talentazo, su hermana es un talentazo. Todos los niños que trabajan conmigo son muy talentosos. Y también tiene que ver mucho cómo los guías.
5: ¿Se tomaron bien en serio eso de que a los 15 años les piden 20 de experiencia? De experiencia, ¿no?
6: Sí, sí, sí. Y te lo puedo asegurar que hay que ellos hacen un trabajo increíble, mucho mejor que muchos de nosotros.
5: Ajá.
6: Tienen unos matices muy bonitos. Ya lo traen en la sangre. O sea, son niños que nacen con esto, con la actuación. Por supuesto, los papás los meten a estudiar actuación desde muy chiquitos. Y entonces ellos empiezan a pulir ese talento que traen para cuando llegan al doblaje o a la televisión, lo hacen perfecto. Iktan ha trabajado hasta donde sé, en películas también de cine, en cortometrajes. O sea, hay mucho talento. Vania trabaja en Televisa, viene de familia de actores de doblaje, de actores de televisión.
5: Hay veces que uno como padre dice, ah, yo quiero que mi hijo sea actor, y el niño no tiene tablas, no tiene talento. Y el papá lo obliga a estudiar, lo lleva a castings, y el niño no se le nota. Dice, sí lo hago, me sale bien, pero a mí no me gusta.
6: Claro.
5: Estos niños no.
6: Hay que ser bien sinceros, en el caso de los que tengan hijos. Yo sé que como papás llegan a ver, yo no tengo hijos, pero a mí me ha tocado escuchar, ¿no? Que hay papás que llegan a ver a sus hijos como súper talentos en algo.
5: Ajá.
6: Y ves y el niño la verdad es que no tiene talento para eso. Perdón que yo lo diga tal cual, pero las cosas son así.
5: Es que es para todo, güey.
6: Hay niños que no tienen talento para el deporte.
5: Yo quisiera cantar, no tengo voz para cantar, güey. O sea, quiero tocar guitarra y cantar, no tengo esa herramienta.
6: Claro.
5: Así todos, yo quisiera hacer doblaje.
6: Todos, hasta yo, todos. O sea, todos tenemos talento para algo y no talento para otra cosa, ¿no?
5: Exacto.
6: Entonces, de repente llegan niños al doblaje y es que mi papá quiere que yo sea actor de doblaje porque a él le gusta. Pero el niño no puede, no trae ni el talento. Y es como, chaparro,
5: no, güey, no.
6: No estás hecho para esto. Y es bien feo porque ves cómo los papás los obligan. Y te dicen, no, es que mi hijo tiene talento. ¿Y cómo les dices que no sirve para esto?
5: Pues así, ¿no? No, señor, está equivocado.
6: Sí. Y en muchas partes de la vida pasa así, ¿no? O sea, en el deporte alguna vez me tocó entrenar niños en el americano y había un niño que tenía asma y lo obligaban a ir a entrenar y al niño no le gustaba ni ponerse el casco, mucho menos los golpes, y al niño lo que le gustaba era el básquetbol, pero el papá, como nunca pudo jugar americano, entonces metió a eran dos hermanos.
5: Se proyectaba en el niño.
6: Se proyectaba. Y los regañaba como no tienes idea. Les gritaba muy feo. Hasta que un día yo le pregunté, ¿sí te gusta esto? Dijo, no. Por favor, dile a mi papá que ya no me traiga. Y lloraba. El niño lloraba. Ya dile a mi papá que ya no me traiga. Ya no quiero. Ya no
5: ¡qué
6: quiero.
5: Terror!
6: ¿No? Yo sufro. Y dices, ¿cómo te ayudo, no? Cosa contraria, cuando el niño trae talento, dices, bueno, el papá ya está, tiene que traer al niño a obligarlo a que venga a grabar. No, el niño llega y ya llega a mi llamado, señor, ¿cómo está? Hola.
5: Chidos.
6: Entran, graban y se van. Y se nota cómo lo disfrutan, cómo ríen, te echan bromas. Yo por eso en esta producción que estoy llevando, que es Marsupilamis, yo estoy muy feliz porque bromeo con ellos. Desde el primer día que empezaron a trabajar conmigo, yo les dije, yo no les voy a gritar, yo no les voy a hablar feo, vamos a trabajar súper padre. Si a mitad de sesión te sientes cansado, quieres ir al baño, quieres comer, quieres respirar, quieres contarme un chiste, dime, yo no me voy a enojar para nada. Yo soy como tu hermano mayor, tu compa, como tú me quieras ver, pero no me veas como una autoridad que te va a regañar.
5: Y los niños chidos.
6: Ajá, en el doblaje estamos acostumbrados a decirle señor o señora a nuestros directores, por respeto. Por supuesto, los niños también tienen ya ese chip, ¿no? Señor, ¿cómo está? Señora, buenas tardes, ¿no? Yo les digo, a mí no me digan señor. Incluso ni a mis compañeros de mi edad les digo, no me digas señor, dime Javi.
5: Porque no me siento gusta, viejo.
6: Ajá, yo no quiero marcar esa línea de... No, somos equipo, somos compañeros. Entonces, evitemos eso, esa parte de... Sí, señor, sí, señor. No. Yo no tengo problema.
5: Está chido, ¿no? Para que sientan confianza, bonito. Para que se sientan como en casa, que no te tengan miedo, porque hay miedo. Estás haciendo un trabajo y el señor grandote me va a ver mal si me equivoco.
6: Claro, eso es justo lo que yo trato de erradicar. El que ellos no vean un error como algo fatídico. Obvio, pues me ven grandote, me ven con tatuajes...
5: El señor vándalo delincuente me va a hacer daño. Exacto,
6: no, me va a gritar, me va a querer hacer algo si me equivoco. No, para nada. Yo fui nuevo, sigo teniendo errores.
5: ¿Eres la Nana McPhil del doblaje?
6: Sí.
5: aparte de que eres actor de doblaje, eres locutor. Vamos a hacer una dinámica.
6: Ah, mira.
5: Enfrente de ti tienes 4 paquetes de hojas.
6: Ajá.
5: Cada una tiene una... No es un guión, no es... Es una indicación que tienes que hacer al aire.
6: Ok.
5: La que tú elijas, la vamos a hacer.
6: A ver. ¿Ya la escogió?
5: Escoge una para este bloque. ¿Qué es?
6: La noticia.
5: El señor Javi Sánchez, que es actor de doblaje y también es locutor, señoras y señores, nos va a dar las noticias. ¿Ok? A ver. ¿Estamos listos, señor Javi Sánchez? Déjeme preparar aquí su fondo para que no sea que... ¡Ay! Lo hizo nada más al vapor. Señoras y señores... El señor Javi Sánchez, estas son las noticias.
4: Once con 15, estas son las noticias. Escala conflicto entre poderes en Nuevo León. La disputa política entre el gobernador de Nuevo León, Samuel García, y el Congreso Estatal, que comenzó prácticamente desde el arranque de su administración en 2021, podría escalar ahora a un juicio político que abrirá la puerta a un eventual desafuero del mandatario estatal. La Comisión Anticorrupción del Congreso Local fue convocada para sesionar este viernes y analizar la procedencia de la solicitud promovida por la dirigente estatal de Morena, Anabel Alcocer, quien denunció una presunta triangulación de recursos públicos en favor de Movimiento Ciudadano durante el proceso electoral del 2024.
5: ¡Ah, perro! ¡Güey! ¡Sí es locutor! ¡El delincuente tatuado!
6: ¡El delincuente tatuado! Mira que me hiciste recordar grandes, grandes cosas de cuando yo estaba cabineando, mano.
5: Es noticia, ya hiciste noticia.
6: A ver.
5: Te voy a poner nota para el siguiente bloque, pero claro, antes tengo que irme un corte y te dejo la pregunta. Bueno, ni siquiera es pregunta.
6: A ver, dime.
5: Te dejo el título. Spider-Man Noi. Fin.
6: Maravilloso.
5: Siguiente nos platicas todo de Spider-Man.
6: Claro que sí,
5: mano. Porque tú la viste antes que cualquiera de nosotros.
6: Claro que sí.
5: Vámonos.
6: Ya está, gordo.
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0: Ya regresamos, señores, 11 de la mañana con 18 minutos, platicando con el señor Javi Sánchez, locutor comercial, locutor de cabina, actor de doblaje, vende mole los domingos. Y le dijimos, Spider-Man Noid, y él dijo,
1: hermoso y maravilloso.
0: Cuéntame, ¿cómo fue ese?
1: Es una serie que se acaba de estrenar en Amazon Prime.
0: Ajá.
1: El año pasado empezó el rumor, ¿no? De que se iba a estrenar esta serie, que, bueno, más bien que se iba a grabar esta serie y que el protagonista sería Nicolas Cage. Y mucha gente dijo, Nicolas Cage, para nada, ¿cómo crees? Ya está bien viejo. Pero resulta que en uno de esos multiversos de Spider-Man existe Spider-Man Noir, porque el Noir está en francés. Entonces, Spider-Noir es un detective que la historia se basa en los años 30 y el cómic original en papel viene en blanco y negro. Uh-huh. Justo para tener esa...
0: De hecho, viene apenas, una película salió, ¿no? Del universo de Spider-Man, de cómic, que salía Mike Morales. Y salían, claro, ahí varios. Y salía,
1: Spider-Man. Sí. Y salía en blanco y negro.
0: Sí, y solamente salía en blanco y negro.
1: Exacto.
0: Todo el ambiente a color y es
1: y él en blanco salía y en blanco y negro.
0: Increíble.
1: Justo porque el universo de él, pues, está pensado en eso, ¿no? En los años 30. Entonces, resulta que ese Spider-Man es una persona ya mayor. Es un detective que ya se retiró. Y cuando piensan en Nicolas Cage, resulta que es real que la serie se va a grabar y que el protagonista sería Nicolas Cage.
0: Ghost Rider.
1: Exacto, todo el mundo dijo, no mames, Ghost Rider, ¿qué onda? Sí, se graba la serie, se hacen las pruebas. Y resulta que el día que hacen las pruebas, pues me quedo yo con un personaje.
0: ¿Pero te dijeron qué era?
1: No, hasta que entré, me acuerdo que me dijo la persona que iba a llevar la serie, no digas nada, ¿eh? Lo que vas a ver ahorita, no digas nada. Y yo, no. Obvio me lo dijo con otras palabras, porque somos súper...
0: Ajá, normales, ajá. Mal hablados, la neta.
1: Me dice, no digas nada, lo que vas a ver ahorita está súper cuidado. Pero súper, súper cuidado.
0: Secreto de Estado.
1: Secreto de Estado, carnal. Y empiezo a ver yo, y me aparece... revisan una escena de lo que yo iba a grabar, y aparece Nicolas Cage en la pantalla, ¿no?
0: Ahí la cachaste.
1: Y volteo y le digo, ¡ah, una película de Nicolas Cage! Me dijo, no, es una serie. Y es Spider-Noir.
0: Entonces,
1: yo casi me voy para atrás, compadre. Por no decir otra cosa.
0: Creciste viendo Spider-Man y de repente vas,
1: claro, a... Claro, o sea, todo lo que tenga que ver con superhéroes para mí es maravilloso.
0: Todos
1: crecimos con un superhéroe. Sí. Y me pasó lo mismo cuando me tocó ser el Joker para Latinoamérica en Hot Wheels. Para mí es maravilloso, ¿no? Y al igual que cuando me tocó hacer a Dos Caras en la serie de Batman para Amazon Prime, que se estrenó hace 2 años. Que por cierto creo que ya viene la segunda temporada. Para mí es maravilloso porque ese universo de héroes significa mucho para mí. Entonces, el yo quedarme con este personaje de Spider-Noir fue increíble. Curiosamente, 2 semanas antes yo traía una playera de rayas verdes con amarillas. Y no sé si se acuerdan ustedes que en las películas de Spider-Man de Tobey Maguire, cuando sale el Hombre de Arena, él tiene una playera rayada.
0: Cuando cae en el propulsor este y se...
1: Es correcto.
0: Va huyendo de la policía.
1: Ajá. Entonces, 2 semanas antes yo traía una playera pues con el mismo patrón de líneas. Y una amiga me dice, una amiga compañera del doblaje me dice, ¿te pareces al Hombre de Arena, al de Spider-Man? Y yo me empecé a reír y le digo, ah, pues, ojalá fuera, ¿no? Dos semanas después, resulta que me quedo el personaje del Hombre de Arena para Spider-Noir.
0: ¿Qué tal fue? ¿Qué te pareció?
1: Fue algo maravilloso y a la vez una gran responsabilidad por el proyecto. Yo sabía que ese proyecto era un golpe, o sea, que se iba a venir un golpe brutal y que por lo consiguiente... la actuación que tenemos, que debemos de tener en ese proyecto, tendría que ser superior a muchas cosas, ¿no? Había gente de Amazon revisando el proyecto, se cuidó muchísimo, o sea, fue muy hermético, muy, muy hermético. Había fans que empezaron a escribirnos y te preguntaban, oye, tú estás en la serie de Spider Noir, ¿verdad? No, no, no sé de qué hablas. No, es que sí, ya vi esto, ya vi lo otro. Y, o sea, los fans investigan muy cañón. Fue un proyecto muy cuidado. Vinieron los actores de la serie aquí a la Ciudad de México a una convención que se llama CCXP. Uh-huh. El único que no vino fue Nicolas Cage. Fui yo con mis compañeros y cuando vimos el griterío de la gente cuando salieron ellos, cuando presentaron aquí, estrenaron el primer tráiler de la serie, el griterío que había de la gente, ahí fue cuando nos cayó el 20 y nos volteamos a ver y dijimos, ¿Están seguros y ya se acaban de dar cuenta del golpe que se viene de serie?
0: Sí, dimensionar.
1: Ajá, o sea, ya agarraron la onda de lo que se viene. Y es muy chistoso porque entre la gente, pues nosotros estábamos sentaditos, ¿no? Y decíamos entre nosotros, si supieran ellos que somos los que le estamos dando voz a ellos en español.
0: Es que creo que el fandom más grande, a no ser tú que me corrijas porque estás más metido en esta onda, ni Superman, ni Batman, ni ningún otro héroe tiene tanto fandom como Spider-Man.
1: Yo creo que el primero sería Spider-Man, el segundo sería Batman.
0: Sí.
1: Y de ahí vas bajando.
0: Y un güey que no tiene poderes, además.
1: Superman, sí. O sea, yo creo que el primer lugar se lo disputaría Spider-Man y Batman, ¿eh?
0: Y Batman.
1: Digo, no quiero sonar muy ñoño, ¿verdad?
0: Pero tenemos dos compañías.
1: Pero es
0: Marvel,
1: que sí son...
0: DC.
1: Son personajes emblemas.
0: Sí.
1: De la generación de muchos de nosotros, o más bien de muchas generaciones. Cuando eres niño, escoges el lado. O eres Spider-Man o eres Batman.
0: Cierto, güey, porque ahí sí hacíamos un crossover, ¿no? Juntábamos a las dos compañías y yo quiero ser Batman.
1: Yo pido ser Spider-Man, yo quiero ser Batman.
0: Y la primita es la que se acabó siendo la Batman, ¿no? La caballera de la noche, porque pues trabaja.
1: A no ser que, bueno, que te haya tocado crecer en ese momento con los Power Rangers, pues ya ves que todo mundo éramos de yo quiero ser el pavo rojo, ¿no?
0: ¿Por qué todos quieren ser el rojo? Estaban pues, a más nalgón.
1: Yo quería siempre ser el verde, que después era el blanco.
0: ¿El verde blanco. Se hizo blanco?
1: Ajá.
0: ¿Neta? ¿Que no era otro diferente?
1: No. Era...
0: Ay, ¿cómo era el
1: Tommy? Era Tommy, creo que su nombre en la serie.
0: Primero había cinco Power Rangers. Y después había otro, ¿no? Que aparecía ahí de vez en cuando. Ese era el verde.
1: Ajá. Y después ese verde se convirtió en el Caballero Tigre, que era el blanco.
0: Sé como 40...
1: Ya después de ahí salieron... Muchísimas series de
0: Power Rangers,
1: de Power Rangers, ¿no? Fuerza Mística, Dino Rangers, o no sé qué tanto. O sea, hay muchísimos.
0: Como los Transformers.
1: Ándale. Pero justo cuando salieron los primeros Power Rangers, todo el mundo, pues éramos niños. Y escogíamos, ¿no? Yo quiero ser el Power Ranger rojo. Y ya de repente, ya sabes, ¿no? Alguno que decía, yo quiero ser el Ranger rosa, ¿no? Ahí se...
0: Y tú, ay, Javi, no.
1: Ay, no. No, Javi. El rosa mexicano.
0: Sí, de Fuchsia. Y entonces sí. Le dicen a Javi Sánchez, graba el Arenero. Y ahí va Javi.
1: Vamos a grabar. Yo estaba muy nervioso, te soy sincero. Es muy raro que yo me ponga nervioso. Y más detrás de un micrófono. Porque esto ya lo aprendes a controlar. Que eso no quiere decir que no disfrutes tu chamba. Pero ya controlas un poco los nervios. Pero cuando llegué la primera vez a grabar ya el capítulo, yo estaba muy nervioso justo porque sabía la responsabilidad que tenía de hacer un villano. Ajá. Y que además iba a aparecer en son 8 capítulos, no aparece solo en uno. En los demás capítulos aparece. Y el saber que va a ser de los principales, de los villanos que van a tener más foco... Fue como un, tengo mucha responsabilidad, necesito dar un muy buen trabajo. Mi compañero Ricardo Bautista, que fue el director de esta serie, es una persona muy comprometida con su trabajo y le gustan las cosas muy, muy bien hechas, ¿no? Entonces había momentos donde teníamos que repetir más de 3 veces o 4, sí, 2 o 3 veces la escena. Corrígeme esta palabra, no, dame otro matiz, no, te escuchas plano, otra vez. ¿Por qué? Porque aparte la voz que yo le puse a este personaje no es una voz como ahorita me están escuchando, que tiene mucha soltura a la hora de hablar. El personaje real, o más bien la voz original de este cuate que se llama Jack Huston, el actor, él metió como un rasposito, se fue muy a los graves y metió como un rasposito, como de borracho. Entonces, cuando hice la prueba, yo le dije a Richie, ¿quieres que haga la voz grave o me voy un poquito a lo rasposito? Me dijo, a ver, vamos a intentarlo. Digo, porque la voz original la tiene así. La hacemos, les gusta, se queda y todo el capítulo se escucha la voz con muchos graves, un poquito rasposa, todo el tiempo habla así.
0: Todo el tiempo habla así. Entonces hiciste la prueba y ese mismo día te quedaste.
1: Ese mismo día me quedé, corrí con la suerte. Me dicen, espérame afuera, de la cabina, no digas nada a los que están en la sala de espera. Cuando regreso, sacan un contratote de este tamaño, ¿eh? Me dicen, fírmate. Ya te quedaste.
0: Desgraciado.
1: Es maravilloso, o sea, tener ese tipo de cosas. Ese tipo de premios de la vida, yo le llamo así, los premios de la vida. Cuando te portas bien, cuando eres una buena persona. Todos tenemos errores, ¿eh?
0: Ah, sí,
1: todos, claro. Tenemos errores. Nadie es una perita en dulce tampoco.
0: Nosotros los menos, cabe señalar.
1: Claro.
0: Ustedes, los que nos
1: escuchan, sí son muy pecadores. Nosotros no hay pecados en nosotros. yo les llamo a esto que te llega, es un premio de la vida por portarte bien.
0: Se va un personaje a tu pared.
1: Claro.
0: ¿Cuántos personajes tienes en tu haber?
1: Uf, no.
0: Si pudieras poner una pared, ¿llenarías una pared de 3x3 con tus personajes?
1: Sin problema. Afortunadamente.
0: ¿Y por qué no lo haces, güey?
1: Y gracias a Dios, sí, porque no tengo espacio ya en mi pared, mano.
0: ¡Ay!
1: No, pues tengo el póster de
0: del arenero.
1: Del arenero, de Alicia Villarreal cuando estaba en Límite.
0: ¡Qué guapa la güera! Sigamos con los concursos.
1: Claro que sí, gordo.
0: Una hoja. ¿Cuál quieres?
1: A ver esta.
0: ¿Tocó?
1: Poema.
0: Poema. Hay que buscarle fondo de poema, señor.
1: Ándale, Padre Santo.
0: Vamos a ponerle... A ver si este está chido. No, ese no. No me digas cosas. Aquí está.
1: A ver.
0: Señoras y señores, el momento poético con Javi Sánchez.
1: Ojos claros. Serenos. Si de un dulce mirar sois alabados, ¿por qué si me miráis, miráis airados? Si cuando más piadosos, más bellos parecéis aquel que os mira, no me miráis con ira, porque no parezcáis menos hermosos. Hay tormentos rabiosos, ojos claros, serenos. Ya que así miráis, miradme al menos.
0: ¡Pero maldito! ¡Ay! ¡Me mojé!
1: Traigan un paraguas, traigan. Señorita, temporada, limpieza, por favor. Aquí hay un charco.
0: Temporada de lluvias. ¡Qué bonito, perro maldito! Bien, güey.
1: No, claro. Soné como el de la otra estación, el de, ya sabes, de...
0: ¿El Mariano Osorio? Sí.
1: Yo que no lo quería decir, compadre.
0: Igualito, güey. No manches, deberías hacer eso, güey, en redes, grabarte haciendo poemas.
1: ¿Poemas?
0: Así. Es como igual, Spider-Man Noir, así, blanco y negro, luz tenue, foco, leyendo poemas, güey.
1: Estaría bonito.
0: De carnales, hazlo, güey.
1: Fíjate que, bueno, no había pensado en eso. Lo que sí he hecho es, por ejemplo, que me escriben algunos seguidores. Yo no les llamo, no me gusta decirles fans.
0: No, está bien.
1: Seguidores o pandilla, parte de mi pandilla, que me piden que recree algunas de las escenas que he grabado de algún personaje, ¿no?
0: Ajá.
1: Entonces, me grabo yo, tengo mi estudio ya en la casa de todos ustedes, me grabo y estoy recreando la escena, la vuelvo a doblar para ellos. En un plano estoy yo y arribita está la escena.
0: Pues ahora mató otra página. Entonces,
1: Estaría padre también.
0: La neta está bien chido.
1: No es mala idea.
0: Y la página azul ya le puedes pegar también.
1: Pues yo creo que ya, mano. La azulita, sí.
0: ¿Lo has pensado, güey? La neta.
1: No.
0: Ay, pero. Cállate, lo siento, te tardaste 2 segundos en responder, güey.
1: Hay que saber lo que uno contesta atrás de un micrófono, señores. No, no, fíjate que.
0: Encuéntrenme como.
1: Javi sí, me lo han propuesto. Alguna vez una amiga y un cuate me dijo. Ellos sí se dedican a eso. Ajá. Son cosplayers, pero tienen aparte su página azul.
0: Ajá.
1: Y entonces, ellos en una comida que tuvimos en un viaje de una convención, estábamos platicando y me dicen, oye, ¿por qué no abres tu paginita azul? Te iría muy bien. Digo, no sé, nunca he pensado en eso. Y lo digo neta, Digo, no sé, nunca he pensado en eso. No me da pena tomarme fotillos así sin player y todo, pero ya como meterme en esos menesteres de la paginita azul, sí debes de pensar muy bien qué tanto te beneficiaría en cuanto a tu carrera como actor. Ajá. Porque quieras o no, está un poquito estigmatizado el tener la paginita azul.
0: ¿Tú dedicándote? ¿Crees que si tuvieras página azul, ¿tienes novia?
1: No, pero podemos hacer un concurso para ya que salga.
0: Espérate, primero vamos a ver si abrimos la página azul o no va a llegar nunca.
1: Fíjate que tuve dos amigas, tengo dos compañeras en doblaje que tuvieron página azul.
0: Y les pedirán las voces así como si tú tuvieras. Haz de cuenta que te dicen, háblame como el harinero de Spider-Man.
1: Un día me escribieron una chica de.
0: Ay, no.
1: Ay, ¿de dónde fue? Creo que fue de Argentina.
0: Ajá.
1: Y me dijo, oye, ¿me puedes mandar un mensaje? Triple X, pero con la voz de. Hay una serie que se llama Espíritus en la Escuela, donde yo hago al protagonista, que se llama Wally Clark. El actor es un actor muy bien parecido, joven, y entonces a muchas chicas les gustó la voz que le puse yo para esa serie. Entonces una vez me escribió una chica de
0: Argentina. Póngale la voz, a ver.
1: Hola, mi nombre es Wally Clark. ¿Sí? Le pusieron el nombre al estadio. ¿Cómo está? No olvides ver Espíritus en la Escuela. Oye, por cierto, ¿dónde está Maddie? Nos vemos.
0: ¡Qué chido, güey! ¡Qué chido porque ninguna voz se parece a la anterior!
1: Así debe, esa es su actuación, mano. Así debe de ser.
0: Entonces te pidió un mensajito a 3X.
1: Y me puso así tal cual. ¿Puedes decir esto? Obvio no lo puedo decir aquí al aire.
0: ¿Estaba muy fuerte?
1: Muy fuerte, güey. Muy fuerte.
0: ¿Cobraste por ese servicio?
1: No lo hice, güey.
0: Ah, ¿no lo hiciste?
1: No lo hice.
0: Pásalo para acá.
1: No lo hice.
0: Cobro bien.
1: Yo mal. Sí le dije, mira, tengo reglas. Te puedo mandar un saludo con mucho gusto. Te puedo decir que Wally Clark te manda un beso, que Wally Clark te quiere, que eres su novia. Uh-huh. Pero no te puedo mandar esto. Hay ética.
0: No, porque involucras un personaje, no eres sí, tú. Es sí, un sí, personaje.
1: Sí. Hay ética, entonces... No puedo. No, mira, yo te pago lo que tú quieras. Es que a mí me gustó mucho la voz. Y es que yo quiero reproducir ese audio para ciertos momentos que no puedo ir al aire. Y le dije, no.
0: Pues para brincolín.
1: Ah, le digo, perdóname, no puedo. Te puedo mandar un saludo con mucho gusto. Y no te cobro absolutamente nada. Pero no puedo mandarte algo así, con ese contenido. ¿Y la chava me bloqueó?
0: Pues es que es bien fácil. Ay, no quiere porque es payaso. No, güey.
1: No,
0: si
1: no,
0: se
1: no.
0: llega a divulgar ese audio y lo encuentra un jefe, un directivo, sí. Te quitan todo tu trabajo, güey.
1: No,
0: te
1: y aparte que se puede malinterpretar para muchas cosas, ¿sabes? Entonces, no puedes jugar con ese tipo de situaciones. Hay chavos que también de repente me piden un saludo. Yo soy bien claro. Cuando alguien me escribe por redes sociales, yo les mando el saludo o les mando el video, si tal es el caso, y no les cobro absolutamente nada. Solo cobro yo los saludos, las firmas y eso cuando voy a las convenciones. Pero de repente, si hay chavos que escriben y me dicen, oye, ¿me puedes mandar un saludo porque es mi cumpleaños? Claro que sí. Se los mando, ¿no? Con la voz del personaje que me pidan. Y después, oye, ¿también le puedes mandar un saludo a mi amiga que tal, que no sé qué? Ah, ok. Le mando un saludo.
0: Ahí va.
1: Oye, ¿y también le puedes mandar...? No, ya. cálmate, mijo, pues, si no,
0: no es kermés, güey. No es kermés.
1: Ajá. O sea, sí lo haces de corazón, pero también a veces la gente
0: abusa.
1: Abusa un poquito, sí. No todos, sí. Eso sí lo quiero aclarar.
0: La mayoría, pero, gran mayoría.
1: Pero sí hay todos, del 100% que me escriben, todos abusan.
0: Todos abusan.
1: No, es cierto. No, fíjate que de unos, por decir un ejemplo, de unos 100 que escriban, uno o dos son los que piden eso, ¿no? Y ya les comentas, oye, no, mira, yo encantado, pero ya te mandé tu saludo y espero que te guste, te mando un abrazo. Y ya, diplomáticamente y con mucha educación.
0: ¿Y te bloquean?
1: No, son chavos que entienden y dicen, oye, sí, perdón, ¿verdad? Sí, me manché, ¿no? Me aboracé, pero gracias por el saludo.
0: ¿Te han pedido tonos de llamadas?
1: Sí, mensajes, claro, sí, mensajes de alarma. Con la voz
0: despertador.
1: De. Sí, con la voz de Alan de Smiling Friends, que les gusta mucho, con la voz de Hody Jones de One Piece. Entonces, de repente, si me escriben, oye, ¿me puedes mandar un saludo? Pero que diga esto para usarlo de alarma. Y ya ellos te ponen, ¿no? Te ponen cosas. Ojo, no mando saludos que contengan palabras altisonantes, ajá, o de tema sexual. Eso sí, no. Pero si me dicen, oye, dime que no sea flojo o
0: ok, descartamos la hoja número 5. Vamos con una
1: a
0: más.
1: A ver otra vez.
0: Antes de la pausa.
1: A esa, ver esta que
0: y
1: tiene más.
0: Ya manchaste.
1: Sí, el león y el mosquito.
0: Es una fábula. Hay que buscarle un fondo de fantasía.
1: Ajá.
0: Señoras y señores, en el espacio cultural, el señor Javi Sánchez con una hermosa fábula.
2: El león y el mosquito. Un león descansaba bajo la sombra de un frondoso árbol cuando un mosquito pasó zumbando a su alrededor. Enfurecido, el león le dijo al mosquito:
3: ¿cómo te atreves a acercarte tanto? ¡Vete o te destruiré con mis garras!
2: Sin embargo, el mosquito era muy jactancioso y conocía bien sus propias habilidades y las ventajas de su diminuto tamaño.
4: ¡No te tengo miedo!,
2: exclamó el mosquito.
4: Puedes ser mucho más fuerte que yo, pero tus afilados dientes y garras no me harán el menor daño. Para comprobarlo, te desafío a un combate.
2: En ese momento, el mosquito atacó al león picándolo en la nariz, las orejas y la cola. El león, aún más enfurecido a causa del dolor, intentó atrapar al mosquito, pero terminó lastimándose gravemente con sus garras. Lleno de orgullo, el mosquito comenzó a volar sin mirar hacia dónde iba. Fue de esta manera que tropezó con una telaraña y quedó atrapado entre los hilos de seda. Entonces se dijo entre los lamentos:
4: ¡qué triste es mi final! Vencer al rey de todas las bestias y acabar devorado por una insignificante araña.
2: Moraleja: ninguna victoria dura para siempre.
0: No manches, te nota el actor de doblaje, güey. Las voces del mosquito y del león, güey. No manches. No pensé que ese fuera tan divertido.
1: Y fíjate que cuando obvio, yo sabía que iba a ser la voz del mosquito en algún momento, dije: aquí es donde viene nuestra agilidad mental, mano. ¿Por qué?
0: Ajá.
1: Porque así como yo no sabía lo que había debajo de esta hoja,
0: no, mano, ni le avisé.
1: Así es cuando llegamos nosotros. No sabemos lo que vamos a actuar en ese momento. Si nos toca un proyecto nuevo, no sabemos cómo habla el personaje hasta que lo vemos en pantalla. Entonces aquí es donde la agilidad mental entra en juego, porque dices: viene un mosquito. Y si habla el mosquito, mientras estoy leyendo y le estoy dando voz al león, tengo que pensar en la voz del mosquito.
0: Sí.
1: Y para esa voz del mosquito yo ya había pensado en tres.
0: A ver, esas tres voces, otra vez, fondo de fantasía.
1: La primera fue:
4: ¿cómo te atreves?
0: Ajá.
5: ¿Cómo te atreves a acercarte tanto? Esa es la tres.
0: Ajá.
5: ¿Cómo te atreves a acercarte tanto? Yo soy un mosquito.
0: Me gustó la primera. Ajá. Porque es
1: entonces
0: como más
1: pensando, ajá. Es que también influye mucho la imagen del mosquito.
0: Ajá.
1: ¿Te lo
0: imaginas?
1: Claro. Aquí no había una imagen.
0: No.
1: Me lo imagino como todos nos imaginamos un mosquito. Flaquito, paliducho, Pero a veces te pueden pintar en las caricaturas, por ejemplo, un mosquito gordo.
0: Como los mosquitos de Ray, ¿te acuerdas que había un comercial que salía?
1: Ah, ya ves, había uno gordo, mosquitos, había uno flaco y había uno así como...
0: Y uno bien trabuco.
1: Ajá. Entonces aquí es donde entra la imaginación y la agilidad mental.
0: Y como decía una maestra, fíjate, porque así como acaba de decir Javi, él no sabía ni siquiera que íbamos a poner estos jueguitos. Entonces llegó y había cuatro hojas en la mesa.
1: De hecho, falta una.
0: Falta una.
1: No la he visto, ya la volteé, no la vi.
0: Pero él no sabía. Y así como no sabía, tampoco las leyó antes. Uh-huh. Y decía una maestra, para un locutor es importante que la vista le gane al habla.
1: Claro.
0: Primero ves y luego dices. Es lo que hiciste, porque al no saberlo, le diste la interpretación adecuada sin conocer de qué iba el tema.
1: Uh-huh. Totalmente. Y esto es algo que manejamos ya con los años. ¿Cuántos años tú llevas, hermano, detrás de un micrófono? Tu agilidad mental y de lectura debe de ser impecable. Pues, o lo más limpia posible, ¿no?
0: Malo sería que no te crecieras, ¿no? Porque pues, lo llevas haciendo tanto tiempo y no aprendes a ganarle, que la vista le gane al habla, pues te tropiezas, no ves los puntos, no ves las comas, no ves, güey.
1: ¿Sabes a quién comido? Admiro mucho y lo digo abiertamente, a las chicas que dan el tráfico en la radio.
0: A Montserrat Petricioles. Qué bonita,
1: la
0: güey.
1: Adoro, es una gran amiga. Montserrat tiene una agilidad de lectura cañona.
0: No, y qué voz.
1: Cañona.
0: Súper apastelada, bonita, imponente.
1: Sí, sí,
0: es
1: sí.
0: Una voz muy
1: es
0: bonita.
1: Es una gran chica. Estuvo haciendo sus pininos en doblaje. De ahí fue que la conocí. Aparte que es guapísima la mujer.
0: Sí.
1: Es talentosísima. Pero el día que yo la conocí le dije, yo te tengo que decir algo. Yo las admiro a ustedes. Porque la agilidad que tienen a la hora de
0: sí, güey, loco, decir las calles.
1: Y aparte no están... Ustedes que están escuchando en estos momentos el programa, quizás no sabrán que los locutores de cabina y las chicas del tráfico también están manejando la consola al mismo tiempo. Entonces, sí, mientras están hablando y leyendo el texto de lo que está pasando, están ajustando las cortinillas que van a entrar.
0: Porque son varias.
1: Todo. Sí,
0: tráfico
1: sí.
0: Lento, percance, uh-huh, lluvia, buen avance. Y se tienen que saber cuál va.
1: Todo eso. O sea, yo, por ejemplo, estoy frente a ti. Mientras estamos platicando, tú ya estás acomodando todo, ¿no? Cortinillas, el volumen, la música, todo eso. Eso es de suma agilidad.
0: Y ellas lo hacen.
1: Ajá. Mi respeto para ellas, ¿eh? En verdad. Mi respeto para ellas.
0: Vamos a una pausa y regresamos para saber qué está haciendo Javi Sánchez. ¿Qué viene para Javi Sánchez?
1: Uh-huh.
0: Me dijiste de una serie que estás dirigiendo.
1: Ajá.
0: Platicamos de eso y mucho más.
1: ¿Sale? Órale, pues.
0: Vámonos.
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0: Ya regresamos, 11:49, 11:50, ya último bloque. Señor Javi Sánchez, ¿qué está usted haciendo últimamente y qué bien?
1: Mucho relajo. Yo nunca me quedo quieto.
0: Eso está bien, de eso se trata, ¿no? De avanzar.
1: Fíjate que fuera del aire te platicaba algo bien, bien bonito. Amo todo lo que engloba mi trabajo. Las series, los documentales, los realities. Pero hay algo que a mí me encanta hacer y es algo que se llama audio descriptivo.
0: ¿Qué es eso?
1: El audio descriptivo está hecho o fue pensado para las personas débiles visuales. Les vas

0: El audio descriptivo está hecho o fue pensado para las personas débiles visuales. Les vas narrando todo lo que está pasando en la película o en el capítulo o lo que estén viendo. En estos momentos yo estoy haciendo el audio descriptivo de una serie que ya se estrenó. ¿Te acuerdas de una película de los 90s que se llama Cabo de Miedo?
1: Sí.
0: La serie. Que por cierto, tienen que verla porque sale Javier Bardem como villano y está demasiado, demasiado perro. Me encanta ese vato cómo actúa. Para mí es...
1: ¿En dónde le están pasando?
0: Creo que está en Apple TV. Creo, ¿eh?
1: Pues que descarguen la aplicación para
0: sus manos. Sí, búsquenla porque no sé en qué plataforma va. O Prime Video, no lo sé. Pero se llama Cabo de Miedo, es la serie.
1: Pues investigamos.
0: Sale, no sé si te acuerdas, este vato de El Conjuro.
1: Ajá.
0: El que le hacía de Dr. Warren.
1: Sí, sí, sí.
0: Él sale, él es el protagonista. Sale la chica Amy Adams, creo que se llama.
1: Amy Adams. Oh,
0: sí, sí, es la que le hacía de novia de Superman.
1: Sí.
0: Ah, ¿es ella?
1: Y estuvo en Encantada.
0: Ándale. Ella y Javier Bardem, los tres son los protagonistas.
1: En Prime.
0: ¿En Prime?
1: Prime.
0: Está brutal. Tienen que verla, en verdad. Y estoy haciendo el audio descriptivo de esa serie. ¿Qué es el audio descriptivo? Ustedes seleccionan en el idioma, le ponen audio descriptivo y entonces van a escuchar el audio de, por supuesto, de lo que está pasando, de lo que están hablando los actores o el doblaje, pero dentro de las escenas o dentro de los diálogos se va escuchando una voz que dice: ahora Adam toma la botella de agua, la pone en la mesa, voltea a ver a Amy. Amy sale del cuarto, abre la puerta. Todo eso, toda la narrativa de lo que está sucediendo, lo estoy haciendo yo. Es muy pesado grabar eso.
1: Pues es que no paras.
0: Todo el capítulo estás hablando. Todo el capítulo.
1: O sea, ¿eso igual es temprano? ¿Eso lo puedo...?
0: Sí, sí, sí. Sí, sí, okay. Sí. O sea, cuando ustedes, si tienen alguna persona débil visual en casa, pueden ustedes seleccionar en idioma, ponerle audio descriptivo, y les va a aparecer el audio en español.
1: No quiero ser presumido, pero yo tengo Prime aquí mismo. Entonces voy a ponerla a ver cómo está.
0: A ver si debe de estar.
1: Mientras, platícanos, ¿estás haciendo ese audio descriptivo?
0: Sí, yo estoy muy feliz por hacer eso. Ya me había tocado hacer otros audios descriptivos de otras producciones, de un documental justo de la selección argentina, de otras películas. Y estoy muy feliz, ¿por qué? Porque de esta forma contribuyo yo a la sociedad, poner un granito de arena apoyando a las personas débiles visuales. Muchas personas dicen: ay, es que a mí me gusta ver las producciones o las películas en idioma original, en inglés.
1: Ajá.
0: Porque a mí no me gusta el doblaje. ¿El doblaje para qué? Pues a través del doblaje nosotros ayudamos a muchas personas. Personas que no hablan inglés o algún otro idioma, pues a través del doblaje saben lo que está pasando en la película, en la serie. Es lo mismo que pasa con el audio descriptivo. Para las personas débiles visuales, nosotros hacemos este trabajo, nos contratan para esto y vamos narrando lo que está sucediendo en cada capítulo o en cada película.
1: ¿Y eso llevas cuántas series haciéndolo?
0: ¡Uf!
1: ¿Llevan varias?
0: Sí, es que sí me ha tocado varias. Sí, sí, sí. Pero actualmente, como ya está al aire, por eso les estoy platicando de esta serie, como ya se estrenó, les estoy comentando el audio descriptivo de esta serie llamada
1: Cabo de Miedo. Cabo ya de la miedo. Tengo aquí, tengo... ¿Es la serie o no es la serie? Cabo de Miedo TV, episodio nuevo. ¡Ay, no manches, tengo que pagarlo!
0: Ah, sí te aparece en Prime, pero...
1: Pero tengo que pagar la suscripción.
0: Ajá. Es que viene Apple, desde Apple TV. Ajá.
1: Apple TV. Sí, híjole. Bueno. Pues lo vamos a buscar, ¿no?
0: Sí,
1: porque
0: sí,
1: vale
0: sí.
1: Mucho la pena.
0: Sí, vale la pena. Vale la pena. Vean la serie, en verdad. Y como les digo, si tienen alguna persona débil visual,
1: pónganle el audio descriptivo. Está padre que empiecen a hacer esto. Esta está muy padre. Esa es la verdadera inclusión.
0: ¡Claro!
1: Esa es la original.
0: Es eso.
1: No es forzada y es bonita.
0: Y de igual forma en inglés está también el audio descriptivo.
1: Hasta puedes, si tú quieres, no tengo a nadie que sea débil visual, pero me pongo los audífonos, pongo la tele y le escucho como si fuera un cuento.

0: Es correcto.
1: Y me describen todo.
0: Y se vale también, sí. Es bien bonito poner ese granito de arena a la sociedad.
1: Señor Javi Sánchez.
0: Dígame, señor.
1: ¿Es todo lo que viene en adelante?
0: No, está un anime nuevo que se llama El Dúo del Inframundo, donde hago a uno de los personajes principales que se llama Dera.
1: Okay.
0: Y este anime lo está dirigiendo mi amiga, una de mis mejores amigas, Cynthia Chong. La quiero muchísimo, le mando un abrazo. Y está súper, súper padre este anime. Si son fans o no son fans del anime, pero quieren empezar a ver anime, vean esto, El Dúo del Inframundo. Y okay, está en una plataforma llamada Crunchyroll. Se trata de unos gemelos que fueron separados al nacer, niño niña, pero que ahora son enemigos. Y cada gemelo tiene dos demonios que los cuidan, que se llaman Tsugais.
1: Okay.
0: La niña tiene sus demonios, el niño tiene sus demonios que se llaman Izquierda y Derecha.
1: ¡Ay, qué original!
0: Pero que es un demonio, o sea, el demonio hombre está brutal, o sea, a mí me impresiona mucho ese personaje. Y yo soy como el guía de Yuru, que es el niño, bueno, el chavo. Soy su guía y aparte soy como el que arma todo el asunto de las estrategias para atacar a los demonios.
1: ¿Este ya se estrenó?
0: Ya se estrenó, está en Crunchyroll, se llama Dúo del Inframundo.
1: Ahí para que lo vean.
0: Sí.
1: Señor Javi Sánchez, redes sociales.
0: Instagram, @javisánchez_oficial. Y en el TikTok, ahorita les digo porque...
1: No me acuerdo,
0: pero es muy rápido. Estamos como en el TikTok, @javisánchez_doblaje.
1: Ok.
0: Y repito el Instagram, @javisánchez_oficial.
1: Y síganlo para más noticias.
0: Sí, sí, sí.
1: Última prueba, no vamos a hacer la hoja, vas a presentar canción. ¿Listo? Es Paquita la del Barrio con Dale de Comer al Gato.
0: ¿Dale de Comer al Gato?
1: Ok, ¿estás listo?
0: ¿Cómo no?
1: Vámonos. El señor Javi Sánchez en cabina.
0: Dale de Comer al Gato, comadre, compadre. Esto es Paquita la del Barrio. Estamos en Radio Chapultepec del 560 de AM.

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2: Muy aparte de que se logren acuerdos en breve con los inconformes, sean maestros, madres buscadoras, campesinos y hasta transportistas, sigue siendo la ciudadanía común la que paga las consecuencias de sus protestas. Y es que el problema es que buscando sus derechos, no les importa pisotear el derecho de terceros. Y si alguno de los afectados lo reclama, la turba lo agrede, aún tenga razón al reclamar por qué no lo dejan pasar. Sin embargo, ni negar que desde Chiapas y hasta el norte del país, obvio, la Ciudad de México, caja de resonancia de todas las protestas, la ciudadanía ha sido tolerante con quienes no lo respetan, a los que tratan como si fueran los culpables de sus problemas.
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2: A partir de agosto se consultará directamente las bases magisteriales, escuela por escuela y profesor por profesor, sobre la desaparición de la unidad del sistema para la carrera de las maestras y los maestros y su alternativa. Y aunque aún permanece el diálogo con la Coordinadora Nacional de Trabajadores de la Educación, se van a realizar esta consulta directa a sabiendas de que esa organización solo tiene presencia en 4 estados y células en otros 9, contrario al sindicato reconocido que sí mantiene predominio en casi todos los estados del país y por lo general es disciplinado. Ahora sí que sí ya quedará en cada maestro si le da la espalda a sus dirigentes gremiales y debilitan la representatividad de su organización, que es la que ha logrado todos los avances ante el gobierno luego de 46 años de lucha.
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2: Muy aparte de que se logren acuerdos en breve con los inconformes, sean maestros, madres buscadoras, campesinos y hasta transportistas, sigue siendo la ciudadanía común la que paga las consecuencias de sus protestas. Y es que el problema es que buscando sus derechos, no les importa pisotear el derecho de terceros. Y si alguno de los afectados lo reclama, la turba lo agrede, aún tenga razón al reclamar por qué no lo dejan pasar. Sin embargo, ni negar que desde Chiapas y hasta el norte del país, obvio, la Ciudad de México, caja de resonancia de todas las protestas, la ciudadanía ha sido tolerante con quienes no lo respetan, a los que tratan como si fueran los culpables de sus problemas.
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Y la señora, si no les gusta el fútbol, pues vayas a tomar un cafecito con las amigas, nunca está de más. 2:37 p.m, vamos a continuar con más, pero vamos a escuchar Qué Pena, porque está muy buena la rola.

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2: A partir de agosto se consultará directamente las bases magisteriales, escuela por escuela y profesor por profesor, sobre la desaparición de la unidad del sistema para la carrera de las maestras y los maestros y su alternativa. Y aunque aún permanece el diálogo con la Coordinadora Nacional de Trabajadores de la Educación, se van a realizar esta consulta directa a sabiendas de que esa organización solo tiene presencia en 4 estados y células en otros 9. Contrario al sindicato reconocido que sí mantiene predominio en casi todos los estados del país y por lo general es disciplinado. Ahora sí que sí ya quedará en cada maestro si le da la espalda a sus dirigentes gremiales y debilitan la representatividad de su organización, que es la que ha logrado todos los avances ante el gobierno luego de 46 años de lucha.
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0: compa Lenin Ramírez.
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0: Ahí le va con Pisael, con Bacher, puro Music VIP, el récord. ¡Arriba tómelo, México!
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0: Ahí quedó, viejo.
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0: Acabamos de escuchar a Nathan Galante, Safo.
1: Sí, Safo, Safo.
0: Intocable con un desengaño y pesado, el infierno. ¿Qué tal está usted? Ya casi nos empieza a llover nuevamente.

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2: Muy aparte de que se logren acuerdos en breve con los inconformes, sean maestros, madres buscadoras, campesinos y hasta transportistas, sigue siendo la ciudadanía común la que paga las consecuencias de sus protestas. Y es que el problema es que buscando sus derechos, no les importa pisotear el derecho de terceros. Y si alguno de los afectados lo reclama, la turba lo agrede, aún tenga razón al reclamar por qué no lo dejan pasar. Sin embargo, ni negar que desde Chiapas y hasta el norte del país, obvio, la Ciudad de México, caja de resonancia de todas las protestas, la ciudadanía ha sido tolerante con quienes no lo respetan, a los que tratan como si fueran los culpables de sus problemas.
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0: yo sé que tal vez.
1: 4:11 p.m.
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1: Grupo Firme y Yuri, pídeme.
0: Puedo escribir tu nombre en medio de la luna, pero no me pidas nunca esa locura.
1: ¿Qué tal esta joyita? 4:12 p.m. Estamos aquí en Radio Chapultepec. ¿Dónde más? ¿Dónde más? Vagón Chicano. Viernes sin tu amor. Duelo, le dije al corazón. Ah, ¿qué le dijiste? Pídeme.
0: Ponle sabor, mi reina.
1: Diferente nivel, me pones a temblar. 4:12 p.m. No tiemble usted porque ya tembló en Guerrero, ¿verdad? Así es, un sismo leve de 5, ¿verdad?
0: Pídeme si quieres que no me equivoque. Pídeme los días de cada semana.
1: Pero leve, leve, leve la nieve. 4:13 p.m. ya. Vamos por más, más programación aquí. En este fin de semana futbolero.

0: recibir de fuerte aplauso.
1: Muchísimas gracias.
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Están de las paredes como tú los colocaste. Tus sandalias están en su lugar. Y hasta tu bata de baño está donde la pusiste tú. Lo único que ha cambiado es el espejo. Ahora, cada vez que lo veo, me refleja una figura con unas sombras profundas bajo mis ojos y unas arrugas que empiezan a amenazar mi rostro.

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4:52 PM. Nos faltó valor, Julián Álvarez y Yuridia. Acabamos de escuchar Claudia con Llama y Azul, el nuevo sonido andino de la cumbia. Lalo Mora y su grupo Peregrino, El Rey Pobre, y ¿Qué le digo al corazón, Torrente? Además, 1, 2 y 3, Imán, aquí en Radio Chapultepec, 560 de su amplitud modulada. ¡Ah, qué bonita tarde! Todavía el señor Tlaloc no nos azota con su pertinaz lluvia.

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2: A partir de agosto se consultará directamente las bases magisteriales, escuela por escuela y profesor por profesor, sobre la desaparición de la unidad del sistema para la carrera de las maestras y los maestros y su alternativa. Y aunque aún permanece el diálogo con la Coordinadora Nacional de Trabajadores de la Educación, se van a realizar esta consulta directa a sabiendas de que esa organización solo tiene presencia en 4 estados y células en otros 9. Contrario al sindicato reconocido que sí mantiene predominio en casi todos los estados del país y por lo general es disciplinado. Ahora sí que sí ya quedará en cada maestro si le da la espalda a sus dirigentes gremiales y debilitan la representatividad de su organización, que es la que ha logrado todos los avances ante el gobierno luego de 46 años de lucha.
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0: qué sabroso.
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0: 5:33 PM. Qué bonita poesía, si Dios me quita la vida.
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0: Y vamos a cuidar sus pasos aquí en Radio Chapultepec 560 de su amplitud modulada. Y estamos escuchando la versión de Daniela Romo, porque acabamos de traerla a la memoria con Rocío Dúrcal, la española más mexicana. Y también escuchamos La Gavilla del Burro Prieto con Rafael Buendía, y Ahora va la mía con Los Invasores de Nuevo León. 5:33 PM. ¿Es la hora del buen café? ¿Está usted de acuerdo? ¿O prefiere antes la botana y después el buen café? El orden de los factores no altera el producto. ¿Está usted viendo el partido y también se está con una orejita viendo el partido y con la otra oyendo nuestra música? ¡Qué bárbaro!
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0: Ustedes de los buenos conocedores.

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2: Muy aparte de que se logren acuerdos en breve con los inconformes, sean maestros, madres buscadoras, campesinos y hasta transportistas, sigue siendo la ciudadanía común la que paga las consecuencias de sus protestas. Y es que el problema es que buscando sus derechos, no les importa pisotear el derecho de terceros. Y si alguno de los afectados lo reclama, la turba lo agrede, aún tenga razón al reclamar por qué no lo dejan pasar. Sin embargo, ni negar que desde Chiapas y hasta el norte del país, obvio, la Ciudad de México, caja de resonancia de todas las protestas, la ciudadanía ha sido tolerante con quienes no lo respetan, a los que tratan como si fueran los culpables de sus problemas.
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